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5: Madre y compadre, son las 7 de la noche, ya con 45 minutos. Continuamos con más música a través de tu frecuencia favorita. Y para iniciar este último bloque musical que estaremos compartiendo, bueno, pues nos vamos a ir con algo de Grupo Versace y esto que se titula Reviviendo la Primavera.

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0: Las 8 de la noche con un minuto y en este momento está el juego de nuestra selección mexicana, ¿verdad? Con la de Ecuador. Todo el éxito a nuestro México, a nuestro equipo, que esperemos que gane. Buena vibra, todo el pueblo mexicano está unido y mucha gente de Latinoamérica también apoyándoles. Así que éxito, mucho éxito y que les vaya chévere, ¿verdad? Eso deseamos, toda aquí la vibra de todos nosotros apoyando a nuestro equipo. Le deseamos todo lo mejor. Así, buena vibra. Y el juego se suspendió un tiempito, pero ya arrancó. Bueno, las 8 de la noche con 2 minutos y yo voy a arrancar las complacencias de esta noche para que se manifiesten, vean el juego y por supuesto escuchen la comadre 99 92 35 26. Estoy dando otro número. 99 92 39 95 26 es el número de WhatsApp, comadre, para que te manifiestes y arrancamos las complacencias. Solo WhatsApp, audios y mensajitos. Tenemos a Dignos del Amor.
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0: enamorado. 8-3, arranco complacencias.
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Las 8 de la noche con 6 minutos. Gracias por estarse manifestando y acompañándonos. Muchas gracias aquí en el WhatsApp, comadre, 99 92 39 95 26. Aquí estamos complaciéndoles a toda la banda que se comunica, que se manifiesta. Muchísimas gracias. Y vamos a seguir moviéndola. Te voy a poner este tema porque tenemos nada menos que Banda Tierra Nueva de Rafa Cruz. Quieren este tema y con mucho gusto se las dedicamos. La Botella. 8-7. Buenas noches con la

Ay, y hoy vamos a estar con mucha música, muy alegre para seguir mandando buena vibra a nuestra selección mexicana que está jugando muy bien en los primeros minutos. Las 8 de la noche con 10 minutos, 8:10. Vamos a seguir con la música. José Fernando, le mandamos un saludo hasta Chocholá de los Venados, que siempre nos acompaña y si la mueve y bien y quiere escuchar al gran Rigo Tobar. Buenas noches con la comadre. El músico chiflado.

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25: Uy, las 8 de la noche con 16 minutos. Seguimos aquí apoyando a nuestro equipo, ¿verdad? Desde aquí trabajando y nerviosa. Bueno, las 8 de la noche con 17 minutos, 8:17. Gracias por seguir manifestándose y nosotros aquí complaciéndoles. Le mandamos saludos al Club La de 40. Que si la mueve bien, ahijadito, te mando saludos. Vamos a dedicarte esta la melodía con la elegancia musical de México Blanco y Negro. Y esto dice México, México en la piel, blanco y negro. Saludando.

Las 8 de la noche con 20 minutos, 8:20. Seguimos complaciéndole. Recuerda que mi contacto contigo es a través del WhatsApp, comadre, 9992-3995-26. Sigue el juego 00. Pero bueno, acá nosotros seguimos mandándole más buena vibra y seguimos con la música para toda la banda que nos están acompañando. Quieren este tema y con mucho gusto a Club Yucatecas, Hechiceras, Yucatequitas. También un saludo para Venezolanas, Familia Ramos Más, a la amiga Linda, para la amiga Iliana, Manita Iliana, al ahijadito Javi y a todos, a mi ahijadito el Chico Brujito. Viene Brujitos de Catemaco, 7 latinos, color de rosa. 8:21, buenas noches con la comunidad.

0: ¡Gol de México! ¡Uy, qué manera! ¡Qué golazo! ¡Golazo de nuestro equipo, verdad! ¡Golazo de Quiñones, el morenazo que ha estado muy bien! Así que ¡gol! Bueno, las 8:25, 8:25. Bueno, seguimos con más música. Déjeme pausar para escuchar audio al aire.
1: Buenas noches, Nancy. ¿Me puedes poner una canción de Miguel Gómez, El Embrujo? Soy Irving de la Delio Moreno. Gracias.
0: Claro que sí. Déjame buscar, ¿verdad? Miguelito Gómez, Miguel Gómez, El Embrujo. Para Irving, que nos acompaña en este momento. Y también se la dedicamos con mucho cariño para nuestro amigo, ¿verdad? Que también le encanta la música de Miguelito Gómez para Chapis. Y esto dice, servido Irving. Esto dice El Embrujo. 8:26.

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9: 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Ahí, las 8, 8 de la noche con 31 minutos. Ay, estoy emocionadísima. Todo el mundo está así. Bueno, por el juego de nuestra selección. Las 8, 8 de la noche con 31 minutos y en este momento seguimos acompañándote con más música. Agradezco que te sigas manifestando al WhatsApp, comadre. Gracias, mientras trabajas, descansas, viajas, disfrutas la música del 98.5, la comadre. Bueno, vamos a dedicar esta melodía. Y sí, sí, ¿verdad? Ah, oh, claro que sí. Comadrita, desde algún punto de la ciudad, el amigo Misael. Gracias, Misael. Te mando saludos. Quiere escuchar a Brindis. ¡Uy! ¡Gol! ¡Gol! ¡Gol de México! ¡Gol de Jiménez! Ay, perdón, pero acaba de anotar otro gol México. Gol de Jiménez en este momento, Dios mío. Perdón, perdón, ya, ya. Vámonos con este tema, viene para saludar a Misael. Y esto dice: la chica del este, buenas noches con la comadrita. Yo sigo acompañándote con la música. La chica del este, nos solicitó el amigo Misael.

0: Las 8 de la noche, 36 minutos, seguimos complaciéndoles, así que sigan manifestándose al WhatsApp, comadre, 9992-3995-26, así es, 2-0. 2-0, ¿verdad? Gracias, gracias, mi banda nocturnina que también se está manifestando y avisándome, ¿verdad? Muchas gracias. También un saludo a Alejarito Javi, gracias. A Chico Caracolito también, saludos, gracias, Chico Caracol. 8 de la noche con 36 minutos. Vamos a seguir complaciéndoles con más música, pero tenemos por aquí, vamos a audio al aire. Así que déjenme pausar para escuchar audio al aire.
1: Buenas noches, Nancy, soy Diego.
0: Hola, Diego.
1: A ver si tienes chance de poner el de Chicoche, del parrandero.
0: Claro que sí.
1: A ver si lo alcanzo, Chicoche. Me queda 50 minutos, sí. Voy a meter la máquina.
0: Ya.
1: Si no alcanzo, ni modo. Gracias de todas maneras.
0: Muchas gracias, Diego. Pues ya alcanzaste el tema, así que aquí la tenemos servido para nuestro amigo Diego. Buenas noches con la comadre.

0: 20 minutos, 20 para las 9 de la noche. Acá seguimos complaciéndole, seguimos con la música. Déjeme checar por acá nuestro poeta manifestándose audio al aire.
1: En esta nochecita tan linda y bonita como una estrella de mar brillante y reluciente, que con tu luz iluminas mis noches de tristeza, dolor y fantasía, bella y hermosa, comadrita Nancy preciosa. Muchos saludos para ti y a toda la banda nocturna. Por favor, me puedes poner la canción El Ruego con el Super Show de los Vázquez. Gracias, soy Mamá Jesús.
0: El Ruego, vamos a buscar el tema y con mucho gusto te la dedico. Aquí la tenemos para saludar al poeta que nos acompaña y si la mueve y

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4: En Qatar 2022, la selección mexicana también tenía uno de sus más grandes desafíos, que era enfrentar a Argentina. Sin embargo, la selección mexicana entró dubitativa, entró miedosa, temerosa, y la magia de Messi terminó haciendo el resto. A fin de cuentas, Argentina venció 2-0 a México ante la desilusión de todos sus fans.
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5: Ay, las 8 de la noche, 45 minutos. Yo sigo complaciéndoles en este martes 30 de junio del 2026, despidiendo el mes de junio y ya mañana primero de julio. Claro, por supuesto, literal, ¿verdad? Bueno, excelente noche a toda la banda que se está manifestando y nos está acompañando y que quieren escuchar esta melodía, nos solicitaron esta canción. Buenas noches con la comadrita, acá sigo complaciéndote. Recuerda, mi contacto contigo es a través del WhatsApp, comadre, 99 92 39 95 26. Puedes mandar tu audio, tu mensaje aquí para que te manifiestes y la pasemos chéverísimo. Le mandamos saludos a mi amiga Martita, que siempre nos acompaña. Hola, amiga, te mando saluditos, que estés bien. Y también le mandamos saludos a Yenumán, a toda la family que quieren escuchar esta melodía. Nos solicitaron esta canción y acá con todo gusto se las dedicamos. Oye, oye, oye, Parranchis, el secreto. 8:46, buenas noches con la comadrita. Servidos, hasta one.

Ahí las 8 de la noche, 51 minutos, 8:51. Buena noche con la comadrita. Yo te sigo complaciendo con más música, ¿cómo no? Vamos a seguir moviéndola con ustedes. Y nos solicitaron esta melodía y con mucho gusto la vamos a dedicar. Me ponías, ya la puse. Ahora sí, vamos a seguir complaciéndoles. Y este tema va para la mami Naidi. Manda saludos al el chico Caracolito, al poeta Manuel Jesús, a los Bodoquitos, a Romualdo, a Mari la Chef y a toda la banda nocturnina de parte de la mami Naidi. También a Chapis le manda saludos. Vamos a dedicar esta melodía, Romanciemos, porque quieren escuchar a los Terrícolas. Buenas noches con la comadrita, termina el primer tiempo y está 2-0. Se van al descanso, 2-0 nuestra selección. Servida Mami Naidi.

4 minutos, 4 para las 9 de la noche, 4 y las 9. Nosotros seguimos complaciéndoles, seguimos con la música que ustedes desean escuchar. Ah, ok, sí, ah, sí, claro, es así. Ahí va, te la vamos a dedicar con mucho cariño para Yael David, que quiere escuchar esta canción y con todo gusto aquí la tenemos con Cañaveral aquí en La Comadre. Nosotros seguimos complaciéndoles, gracias por acompañarnos todo el tiempo, muchísimas gracias. Y vamos a dedicar este tema, Buenas Noches con La Comadrita, yo sigo complaciéndote con más música. Servido Yael. Para el compa, Yael David, servido. 3 para las 9.

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5: Son las 9 de la noche con 2 minutos. Agradezco que te estés manifestando y nos estés acompañando. El WhatsApp, comadre, 9992-3995-26, complaciéndote. Gracias por acompañarnos y moverla todo el tiempo con nosotros. De verdad, mil gracias en este martes caluroso, en este martes muy mexicano, en que nuestro equipo está ganando 2-0, ¿verdad? Ahorita están en el medio tiempo, así que esperemos que sigan, ¿verdad? Y que anoten más, como bueno, unos un golecito, dos golecitos más, con eso ya cinchado el partido. 9 de la noche con 2 minutos, 9-2. Vamos a dedicar esta melodía, voy a dedicar este tema que quieren escuchar y me solicitaron para saludar a la banda, a todos los clubes de Superlama, a mi hijarita Las Pelusas, a la maestra Anita, Las Amarradas, a la hijarita Silvia, les saludamos, que están acompañando, ya están listos para apoyar, claro, los Superlamas también, miren eso, con sus playeras verde, blanco y rojo, como debe ser, ¿verdad? Apoyando también a nuestra selección. Y viene este tema, viene, échale compa, Nelson Cancela, Super Lamas, y esta canción muy solicitada por ustedes.

Las 9 de la noche con 7 minutos. Buenas noches con la comadrita. Vamos a dedicar esta melodía que también nos solicitamos y con todo gusto va en este momento para saludar a toda la banda que está trabajando arduamente. Le quiero mandar un saludo para mis amigos de La Sin Rival. ¿Cómo están? Saludos, George, Gabriel, Tarzancito, Janet, Ileana y a toda la familia Ek que está trabajando arduamente allá en La Bojorque. Le mandamos saludos. Y para toda la banda que está viajando en carretera, nos solicitaron esta melodía y con mucho gusto aquí va. Gracias por la sintonía. Y tenemos este tema a cargo de la banda El Recodo, que nos dice la mejor de todas. Seguimos. Seguimos con más música. Buenas noches con la comadrita. ¡Se vino, chicos!

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1: Las 9 de la noche con 11 minutos, 9:11. Buenas noches con la comadrita. Yo sigo complaciéndote, seguimos moviéndola con más música que ustedes nos están solicitando y quieren este tema, y con mucho gusto se la vamos a dedicar porque nos solicitaron a Campeche Show. Oye, le quiero mandar un saludo para mi amigo Albertito Coggi hasta Jalacho, que siempre nos acompaña y si la mueve y bien. Saluditos. Y a toda la banda que sí la mueven, un poco amantes, un poco novios. Campeche Show.

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8: Y acá seguimos acompañándote, 9:17 9:17, seguimos con la música, nos solicitaron esta melodía y aquí va con mucho gusto para la banda que nos acompañan en este momento. Saludos Claudet, un saludo para nuestra amiga Claudet, mandando saludos al Club Palomas del Alma Mía, Anaísa, Solo Tú de Lady, Pumitas Clan de Ali, Sereno Moreno de Marisela, Mi Razón de Ser, y bueno, quiere escuchar Claudet esta melodía y con mucho gusto aquí la tenemos porque viene Junior Clan y Berenice, Vagabunda, Borracha y Loca. Buenas noches con la comadrita servida Claudet y banda Junior Clanera. 9:18.

9 de la noche con 21 minutos, 9:21. Buenas noches con la comadrita. Yo sigo complaciéndote y voy a dedicar esta melodía que nos solicitaron. Algo romántico, ¿verdad? Quieren escuchar a los Ávila Boys. Saludos a Estrellita, que también le encanta este tema. También al poeta, que también le fascina. A José Fernando también le saludamos. A Samuelito, que también nos está acompañando noche a noche. Muchas gracias por manifestarte y acompañarnos. Recuerda el WhatsApp, comadre, 9992-399526. Gracias por tus audios, tus mensajes. Mil gracias. Y acá seguimos. Vámonos con este tema, los Ávila Boys. Buscando un amor. 9:22. Servidas, chicas, gracias por acompañar.

Madre, madre, hay que seguir atacando, Dios santo, qué miedo. Madre santa, Dios mío, por hoy se acercó mucho, mucho el equipo de Ecuador. Bueno, 9:24, 9:24, nosotros seguimos con más musiquita para toda la banda, para la banda nocturnina que sí la mueve y bien y que está manifestándose con nosotros, gracias. Le mandamos saludos para la hijada Gaby, Anillera Salito, al ahijado Santos, familia Coconal, que sí la mueve, a mis ahijaditos los Goldos de la radio, al igual un saludo para la amiga Lulis, que también nos acompaña todo el tiempo. Este tema viene, nos solicitaron a Cimarrón, algo romántico, y esto dice: por pensar en ti. 9:25, seguimos complaciéndoles.

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1: Ay, doña Tere, claro que sí. Súper, súper emocionante. Todo el juego emocionante. Le mando saludos, doña Tere. Gracias por estar acompañándonos en esta noche. Vamos, están en el momento refrescante, así que voy a tranquilizarme igual. Son las 9 de la noche con 30 minutos. Mi banda nocturnina, ¿cómo la están pasando? ¿Bien? ¿Cómo están disfrutando la música que tenemos a través de La Comadre? A los cumpleañeros, a los que festejan algo en especial, a todos los que no me hablan, no me mandan mensaje, pero me están escuchando. Muchas gracias, muchas gracias. A la mami Naivi le saludamos también con mucho gusto, que también sí la mueve y bien. A doña Tere, que también nos sintoniza en este momento, y a todos los que se manifiestan, a Julie, a su mami Rita, allá en Polígono 108, les saludamos. Nos solicitaron esta canción y aquí tenemos a Los Ángeles de Charlie. Esto dice, cuando te enamoras. 9:31, buena noche con la comadrita. Sigo acompañándote.

Ay, Dios mío. 25 minutos para las 10 de la noche y yo toda nerviuda, nerviosa. 25 minutos para las 10 de la noche, 25 para las 10. Seguimos complaciéndoles con más música. Sigue nuestra selección ganando 2-0, pero Dios mío, Colombia. Bah, Colombia, Ecuador está con todo ahorita, con todo, ¿verdad? Tratando de, pues, anotar. Samuelito, hola, Samuel, buena noche, ¿qué tal? ¿Cómo estás? Te mando saludos. Hola, Elmer Castro, también muchos saludos para ustedes. Nos solicitaron esta melodía y aquí tenemos a los Mier. Buena noche con la comadrita y esto dice Muñeca de Ojos de Miel. 9:36. Buenas noches con la comadrita. Te sigo acompañando.

Las 9 de la noche con 39 minutos. Vamos a dedicar otra melodía que nos solicitaron de Bronco, Bronco, Bronco en esta noche. Sí, hombre, gracias, chico. Chico Caracolito me dice, estamos ganando 2-0. Sí, 2-0. Esperemos que anoten un gol más, imagínense. Uno más, un golecito nada más para cinchar la calificación, ¿verdad? Bueno, 20 minutos para las 10 de la noche, 20 para las 10. Nos solicitaron esta melodía y aquí tenemos a Bronco. Buena noche con la comadrita, complaciéndote. Y aquí viene este tema que dice, adoro. Aquí está. Servidos. 20 para las 10. Aquí la tenemos, después tenemos... También nos solicitaron otro tema dedicado a Julie también y a su mami Rita.

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4: 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Las 9 de la noche, 44 minutos. Estaba cobrando un tiro de esquina el equipo de Ecuador. Todo tranquilo. Bueno, 9 de la noche, 44 minutos, 9:44. Seguimos con música. Seguimos, y este tema se lo voy a dedicar a Julie, a su mami Rita, a los clubes, y también un saludo para mi hijadita que sí la mueve y bien. Un saludo para la hijadita que está en sintonía con el 98.5. Gracias por acompañarnos hasta Ixmaquil, ¿verdad? Adelita May, le saludamos a todos los clubes de Versace, y al igual a Julie y a su mami Rita. Viene la lechita de la abuelita. Versace. 9:46.

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1: Son las 9 de la noche, 49 minutos en La Comadre, que si la mueve y viene, te sigo acompañando. Le mandamos saludos. Hola, Pedrito. Bonita noche para nuestro amigo Pedrito, ¿verdad? Saludando a los clubes de Paleto, la voz de la cumbia. Comadrita, va ganando nuestra selección 2-0. Así es, Pedrito, gracias. Gracias también porque te manifiestas y nos acompañas todo el tiempo. Así que muchísimas gracias. Saludos a Luis Ernesto, a Mami Karimita, a todos los clubes que están moviéndola con nosotros y quieren escuchar esta melodía. Y acá con todo gusto se las dedicamos. Viene Paleto y a todos los clubes de fans. Me

¡Qué bien! ¡Qué nervios! 5:05 de la noche. Con este tema cerramos complacencias de esta noche. Continúa con nosotros porque tenemos más música toda la noche. Bueno, yo hasta a la medianoche, pero toda la noche tenemos música preparada para ti. Les comento, mañana tenemos doble cartelera allá en Puebla. Van a jugar nuestros Leones de Yucatán a partir de las 4 de la tarde. Empieza doble cartelera, terminando los dos juegos. Aquí estaré complaciéndoles si da chance, ¿verdad? Y pues aquí moviéndola con todos ustedes, terminando la doble cartelera de mañana. Cierro las complacencias con este tema. Nos solicitaron a la Internacional Sonora Santanera y a punto de calificar a los octavos de final nuestra selección. Bueno, cerramos complacencias servidas con la canción que nos solicitaron y viene Sonora Santanera a muchos años. Cerramos complacencias. 4:10.

sueños, ilusiones, deseos, esperanzas. Son los cimientos de un algo que a veces no se realiza o simplemente se derrumba. Pero cuando a esos cimientos se les agrega voluntad y perseverancia, tiene que haber ese algo, y ese algo que es todo, nos lo han dado la fe, el cariño y los aplausos que ustedes, hermoso público, han depositado en nuestros corazones durante muchos años. Gracias, mil gracias por seguir sosteniéndonos en su gusto, por seguir creyendo en nosotros, en nuestras canciones. Y gracias por haber hecho de la Sonora Santanera ese árbol que echó sus raíces en cada uno de nosotros, sus integrantes, y que solo el tiempo dirá.

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las 10 de la noche con 17 minutos, festejo donde hay un mexicano, hay pachanga en este momento, se logró la calificación, así que pues, bien, muy bien por nuestro México, por nuestra selección, ya seguir adelante, quien venga, ¿verdad? Quien venga, lo más seguro que sea Inglaterra, pero la verdad, este equipo está muy bien, así que pues, va con todo, cree en todo y ya no se achicopala. Así nos gusta, ¿verdad? Así nos gusta. Qué gusto ver en esta época a una selección mexicana súper bien. 10 de la noche con 18 minutos calificó y además no le han anotado gol a Altala. Imagínense, cero su portería. Eso es increíble además. Bueno, 10 de la noche con 18 minutos, 10-18. Seguimos acompañándote. Cumbia Benavides para seguir festejando. Banda Carnaval Pesado. Wolfine 10-18.

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5: Ay, 10 de la noche, 31 minutos. Buena noche con la comadrita. Seguimos con la música de los Flammers en esta nochecita, ¿verdad? Acompañándonos de fondo musical y todo mundo festejando. Está el ángel de la independencia allá en la Ciudad de México. Una miles de gente festejando el pase de nuestra selección a los octavos de final en Estados Unidos y en todos lados. Aquí también, no es la excepción, está el festejo en grande, que da ganas de ir también, pero bueno, yo tengo que trabajar, ni manera, no me puedo escapar, aquí me quedo hasta la medianoche. 10 de la noche con 32 minutos, 10:32, pues aquí seguimos con la música, te sigo acompañando en esta noche muy mexicana y de festejo. ¡Nos vela! ¡Ajay! Jimmy Cruz, Germán Montero, Tigres del Norte, 10:30.

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0: 10 de la noche, 47 minutos, 10:47. Aquí seguimos fondeando con la música de los Flammers. Audio al aire.
1: Muchísimas Nancy. Carlitos reportando el programa de hoy, martes. Enviando cordiales saludos para todo el auditorio, Nancy, en especial para ti. Para nuestro amigo Carlitos de Vaivén, para Chevec, el bombero atómico, y para todo el auditorio de la banda nocturnina.
0: Sí.
1: Charlie Boy, la suculencia de hoy, Nancy, fueron unos taquitos de pollo asado.
0: Qué rico.
1: Con su nojocho refresco, sus cebollitas, su aguacate. Bueno, ¿y para qué sigo con lo demás? Charlie Boy.
0: Muy bien, mi Charlie Boy, te mando saludos. Y también acá dice: ¡ganamos! El chico incógnito. Sí, estamos muy felices, ¿verdad? Festejo en grande en todos lados. Sigue la fiesta. Y nosotros aquí también nos estamos muy emocionados de todo, ¿verdad? El triunfo de nuestra selección. Y quien venga. Y sí, ¿verdad? Quien venga. Siguen jugando como lo están haciendo. Uf. Pueden llegar súper lejos. ¡Vamos! 10:48. Banda Canek, Pancho Uresti, Tlapehuala Show, Diego Herrera, 10:48. Seguimos contigo en esta noche, mi banda nocturnina.

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Las 11 de la noche con un minuto en La Comadre. Acá seguimos acompañándote, mi banda nocturnina. Recuerda que mañana tenemos doble cartelera. Nuestros Leones de Yucatán estarán en Puebla. Allá van a estar jugando mañana doble cartelera a partir de las 4 de la tarde. Así que acompáñanos mañana doble cartelera y nosotros aquí estaremos al aire, ¿verdad? Como siempre, a las 8 de la noche para seguir moviéndola con mucha musiquita. Mientras trabajas, descansas, viajas, festejas el triunfo de nuestra selección, ¿cómo no? Nosotros seguimos con la... Y la clasificación, por supuesto, a los octavos de final. Así que ya... 16, está entre los 16 mejores del mundo mundial. Así es, ¿verdad? 11 de la noche con 2 minutos, 11-2. Banda Santa y Marco Flores, La Peguala Show, La Arrolladora Banda Limón, Jaguaru. 11-2.

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6: Las 11 de la noche con 15 minutos, todos festejando los inges, los técnicos, todos los atos.

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Son 11 de la noche con 39 minutos y de verdad, quien venga, un saludo con todo cariño de parte de todos nosotros a nuestra selección mexicana que jugó muy bien estos últimos juegos, ha estado estupendo, muy bien, han jugado bien defensivamente, no han anotado al portero, nada de goles, así que pues enhorabuena y sí, y quien venga, quien sea, ¿verdad? Porque si nuestra selección mexicana sigue jugando como lo está haciendo, va a llegar muy lejos. Creo que por primera vez vamos a disfrutarlo muchos. Así que, pues bueno, así que ¡viva México! Y muy bien, festejando. Sigue el festejo por todos lados. También por aquí, ¿cómo no? Oye, por cierto, mañana nos escuchamos. Mañana tenemos doble cartelera de nuestros Leones de Yucatán. A partir de las 4 de la tarde me comentaron, doble cartelera. Terminando los dos juegos, aquí estaremos al aire con ustedes para seguirla moviendo. ¡Y viva México! Y sigan festejando, bonita noche. Que estén bien, bendiciones. Y mañana, primero Dios, aquí estaremos. ¡Bye! ¡Que siga la fiesta!

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0: Hay una canción que me gusta mucho, si no es que es mi favorita. Valió la pena equivocarme. ¿Y qué más cantarla con la arrolladora esta noche? ¿Se puede, muchachos?
1: Fierro, que se haga la machaca con
0: Belén. ¿Se puede, don René, o no se puede?
2: Claro que se puede.
0: ¡Ay, ay, ay!
1: Y por el grupo Firme, viejo.
3: ¡Para que le dejan!
0: ¡Ahí te va,

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0: muchas gracias, Azabache. Por tan linda invitación.
1: Y ahora sí, Juan Carlos Pérez y Mr. Chivo, nos despedimos, caballero, caballero.

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4: ¿Sabías que en México 3 de cada 10 niñas menores de 15 años han faltado a la escuela porque estaban menstruando?
5: No porque estuvieran enfermas,
4: sino porque no tenían una toalla sanitaria, porque el baño de su escuela no tenía agua, jabón ni papel. O simplemente porque nadie les explicó que lo que les estaba pasando era completamente normal. La menstruación es un proceso biológico que se presenta en todas las personas con útero. Es tan natural como respirar, como parpadear.
5: Sin embargo, durante milenios, la humanidad le colgó etiquetas terribles.
4: En culturas antiguas, la mujer que menstruaba era vista como impura, como portadora de fuerzas negativas. Su sangre se consideraba sucia
5: y se decía que podía contaminar los campos de cultivo.
4: Hoy, en pleno siglo XXI, aún persisten estigmas, tabúes y mitos que impiden vivirla con dignidad. Por eso, en la agenda mundial, hoy se habla de menstruación digna
5: y de pobreza menstrual.
4: Este último término se refiere a la imposibilidad de adquirir productos de higiene menstrual por falta de recursos económicos. En México, más del 40% de las mujeres en edad de menstruar
5: vive en situación de pobreza,
4: lo que significa que muchas tienen que elegir entre comprar comida o comprar toallas sanitarias. Según la segunda encuesta nacional de gestión menstrual elaborada por UNICEF México en 2025, el 67% de las encuestadas no contaba con productos de gestión menstrual en su escuela o lugar de trabajo ante un imprevisto. ¿Te imaginas tener que enfrentar esa situación cada mes? Pero las cosas están cambiando. Colombia fue el primer país de América Latina en eliminar el impuesto a los productos de higiene menstrual. Y México siguió el camino. Estados como Colima, Hidalgo, Tamaulipas, Quintana Roo y la Ciudad de México otorgan licencias menstruales para ausencia laboral cuando el dolor es incapacitante. Y existe una estrategia nacional por una menstruación digna que lleva campañas informativas y kits de gestión menstrual
5: a estudiantes de secundaria y bachillerato en todo el país.
4: La menstruación digna debe entenderse desde tres dimensiones: bienestar físico, con acceso a productos, baños dignos y atención ginecológica; bienestar mental, combatiendo la vergüenza y el miedo que genera el estigma; y bienestar social, erradicando las cargas culturales negativas. Su propuesta es clara: el tema debe dejar de tratarse como algo privado, porque nos compete a todos como sociedad. Menstruar no es un castigo ni una enfermedad.
5: Es biología pura.
4: Un proceso que merece ser vivido con información, con recursos
5: y sin vergüenza.
4: Si tienes una hija, una hermana, una amiga, una alumna o tú misma, habla del tema. ¿Cómo la pasas?
5: Convéncete de que el silencio no protege a nadie.
4: Hablar de menstruación no es indiscreción.
5: Es salud.
4: Es educación.
5: Es derecho.
4: Porque cuando una niña falta a la escuela por no tener una toalla sanitaria, no es ella quien falla, es la sociedad entera. Con información de la licenciada María Isabel Salazar Gómez, del Programa de Salud Sexual Integral de la Facultad de Medicina de la UNAM. Un guión de Leonardo Santiago, con información del portal Ciencia UNAM. Les saluda Mónica Genis.
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1: Muy buenos días, compadres, comadres, ¿cómo están? Bienvenidos a este despertador. Ya estamos a día miércoles, mitad de semana. Un saludo y una felicitación para aquellas personas que están cumpliendo años el día de hoy. Que la pasen muy bien, que la pasen maravillosamente bien. Que sean consentidos por la familia, por los amigos, por la pareja, ¿no? Un saludo para ustedes, gracias. Gracias por estar en contacto con nosotros. Oigan, vámonos directamente con la información. Recuerden que estamos listos y preparados para ir directo con todo lo que les tenemos que platicar esta mañana aquí en La Comadre 98.5. ¿Qué pasó? Sí, mira, es que hay mucho que platicar el día de hoy. La verdad. Pero bueno, es parte importante de... Sí, un poco desvelados. Creo que muchos de nosotros andamos igual, ¿verdad? Un poco desvelados, pero bueno. Aquí andamos. Oigan, el clima. Durante el día de hoy ya estamos iniciando el séptimo mes del año. Se prevé que haya lluvias fuertes, mientras el ambiente se va a mantener caluroso. Esto lo informó el Centro Hidrometeorológico Regional Mérida. Esto se debe a la formación de una vaguada térmica sobre la región que va a tener una interacción con una inestabilidad. Por lo tanto, se esperan lluvias fuertes, puntuales, muy fuertes incluso, en el estado. En Mérida y en la gran parte del territorio yucateco del estado vamos a tener vientos más o menos entre los 15 y los 20 kilómetros por hora. En la costa, las rachas pueden llegar a los 35 kilómetros por hora. Mérida tendrá 38 grados Celsius como máxima, mientras que Progreso tendrá 36, Tecash 34, lo mismo que Tizimín, y Valladolid será la ciudad más calurosa del día de hoy, porque podrá llegar hasta los 39 grados Celsius. Vámonos al corte y regresamos. Así iniciamos El Despertador. Buenos días.
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2: Son las 6:14.
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1: 6 de la mañana con 23 minutos, 6 con 23 aquí en La Comadre 98.5. Oigan, bueno, pues ya iniciamos, como les dijimos hace un rato, este séptimo mes del año. Y con él llega también, ¿qué creen? El polvo del desierto del Sahara. Esto va a continuar en la península yucateca durante las próximas semanas y alcanzaría su mayor intensidad durante el mes de julio, coincidiendo con el periodo llamado de la canícula. Aunque este año no se esperan concentraciones muy elevadas, pero pues obviamente hay que tener mucha precaución. Los especialistas han explicado que este fenómeno natural se presenta anualmente entre finales del mes de mayo y principios de agosto, cuando fuertes vientos pues soplan desde los trópicos hacia el Ecuador, levantan partículas del desierto del Sahara en África, las cuales alcanzan una altura entre los 4 y los 6 kilómetros para posteriormente, con la fuerza del viento, cruzar el océano Atlántico. Estas nubes de polvo llegan al Caribe, a Centroamérica, a la península yucateca, gran parte de México, incluso también llega a los Estados Unidos, logrando en algunos casos dar la vuelta al planeta. Las partículas, conocidas como aerolitos o minerales del desierto, poseen propiedades benéficas para los ecosistemas, ya que contribuyen a la fertilización de los suelos donde terminan depositándose. A diferencia de otras regiones del Caribe, particularmente Puerto Rico y algunas de las islas de las Antillas, donde el polvo puede generar afectaciones respiratorias debido a que viaja a menor altura,

0: En la península yucateca no representa riesgos para la salud, pero sí hay efectos más visibles del fenómeno, porque los cielos, pues, parecen como una... tienen una apariencia así como que blanquecina cuando las concentraciones son elevadas. Amaneceres y atardeceres con tonalidades rojizas y anaranjadas que ofrecen esa vista impresionante de la temporada. Así que durante el 2026 las concentraciones registradas hasta ahora han sido bajas, pero porque han sido tres los eventos de este llamado polvo del Sahara que han llegado a la región. Las densidades no han superado los 20 miligramos por metro cúbico. Va leve, pero sí vamos a seguir teniendo pues la visita de este polvo del Sahara. 6 de la mañana con 26 minutos, 6 con 26. Vámonos con música, llega Luis Casanova. Soy Juanelo, muy buenos días.
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1: Son las 6:31.
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1: 6:36, 6:36, y mientras muchos andábamos allá en la reunión anoche y demás, disfrutando, etcétera, etcétera, bueno, pues en Canzacap hubo un hecho bastante raro. Literal, las cosas se pusieron color de hormiga, ¿no? Como dicen por allá. Ya que un joven y su novia fueron macheteados por defender a la madre de este joven de una golpiza. Resulta ser que este pleito de carácter familiar ocurrió allá en Canzacap, dejando como saldo a estas dos personas heridas con arma blanca. ¿Qué fue lo que ocurrió? Bueno, pues el día, lunes, esto no fue ayer, fue lunes, en el interior de un predio ubicado en la calle 28, allá de Canzacap, el agresor llegó a su casa, donde vive con su pareja. La mujer, su mujer, pues tiene un hijo, y el hijo tiene una, no, tiene a su novia. Bueno, el caso es que el agresor arribó a su casa, al parecer, pues ya iba con avanzado estado de ebriedad. Y comenzó el señor, cuando llegó, a tener una discusión con su pareja sentimental y le intentó golpear. Al percatarse de esta agresión, el hijo de la mujer intervino de forma inmediata para defender a su mamá, pero el pleito subió de tono rápidamente hacia los golpes. Y al verse superado físicamente, el padrastro de este muchacho agarró un machete y atacó al muchacho, provocándole severas heridas. La novia también resultó con lesiones considerables cuando intentó separarlos. Vecinos llamaron al 911, llegaron agentes municipales y paramédicos que tienen su base en Temash, quienes trasladaron a los heridos a un hospital de Izamal. Minutos después, policías estatales intentaron detener al atacante, pero la propia mujer, a la que la mamá de este chavo que fue pues atacado, ¿no?, impidió el arresto de su pareja y se interpuso ante los oficiales. ¿Qué tal? Así las cosas. 6:39, llega la original banda Israel. Soy Juanelo, buenos días.
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2: Ya son las 6:46, 6:46 aquí en La Comadre 98.5. Nuestro número de WhatsApp es el 9992-3995-26 para poder estar en contacto. Así que te invito a reportarte con nosotros. Te invito a estar en sintonía con La Comadre 98.5. Y bueno, pues, ¿qué pasó? No, hombre, es que hay muchas cosas de las cuales vamos a platicar. Pero independientemente de lo que haya para platicar, yo les quiero recordar a todos ustedes que el sábado, si tienen tiempo y quieren venir a disfrutar del programa de televisión La Palangana en vivo, lo pueden hacer. Ya saben que las puertas de Grupo CIPSE se abren ese día para ustedes, siempre y cuando lleguen entre 10 y 15 minutos antes de las 11 de la mañana, ya que a las 11, tal cual, comenzamos con el programa. Entonces, bueno, nada más para que sepan. ¿Verdad? Sí, bueno, vámonos con lo que sigue. Resulta ser que un fuerte apagón sorprendió a los vecinos de Chicxulub Puerto el lunes por la noche, luego de que un vehículo pesado dañara el tendido eléctrico en una de las calles de ese puerto. De acuerdo con testigos, el conductor de una pipa estaba transitando sin que se percatara de que uno de los cables pues se enganchó en el vehículo, lo que ocasionó que terminara arrastrando postes, derribara transformadores, bueno, de todo, un show. Llegaron elementos de la Secretaría de Seguridad Pública, así como agentes municipales de Progreso, quienes realizaron todas las diligencias correspondientes. Pero eso sí, los habitantes, los vecinos afectados, le exigieron al responsable que se haga cargo de todos los daños, pues esta maniobra de forma imprudente los dejó sin energía eléctrica durante varias horas. 6:49, momento del corte comercial y ahora regresamos, no le cambien. Soy Juanelo, muy buenos días.
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4: Son las 6:49.
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1: 6:57, 6:57 aquí en La Comadre 98.5. Un fatal accidente de tránsito se registró ayer martes en el sur de la ciudad de Mérida sobre Circuito Colonias, más o menos a la altura del cruce con la calle 50. De acuerdo con los primeros reportes, un autobús de pasajeros embistió a un motociclista cuyo vehículo y cuerpo quedaron debajo de la pesada unidad. Se desconocen las causas de este incidente, pero la magnitud del percance obligó a que una grúa de gran tamaño levantara el camión para poder rescatar el cuerpo del conductor de la moto, que lamentablemente falleció en el lugar. Elementos de la Secretaría de Seguridad Pública aseguraron la zona para que el personal del Servicio Médico Forense pueda encargarse del levantamiento del cuerpo. 6:58, vámonos con el corte comercial y regresamos, no le cambien. Soy Juanelo, muy buenos días.
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3: Son las 6:58.
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10: Muy buenos días, compadres, comadres, ¿cómo están? Bienvenidos a este que es el Código Comadre. Ya saben que a partir de ahora, pues tenemos espacio de complacencias de 8 a 10 de la mañana. Bueno, lo hemos tenido siempre, pero estamos iniciando el día de hoy, miércoles ya, con el espacio para ustedes. Así que estoy esperando sus mensajes.

0: Excelente día, señor Juan. Y lo puedes poner de Chucho Pinto, esos casinos, perdóname. Aquí escuchamos el código comadre en Ticul.
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0: Ya son las 8 de la mañana con 14 minutos, 8:14 aquí en La Comadre 98.5. Te recuerdo nuestro número de WhatsApp 9992-3995-26. Dime qué canción quieres escuchar, qué artista la interpreta, y con eso es suficiente para que vayamos programando tus canciones poco a poco a lo largo de estas 2 horas de programa, que bueno, ya nos queda menos. Nos quedan 14 minutos menos de programa. Corte y regreso. Muy buenos días.
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2: Son las 8:14.
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4: Hola, Juanelo, buenos días. Podemos escuchar la canción de Parchís, Amor a Distancia. Saludos, feliz miércoles.
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0: Buenos días, Bonero, buenos días. Código La Comadre, te pido aquí una canción. Sal y agua con los audaces de ritmo. Saludos, Bonero, saludos. Ganó México. Los audaces de ritmo, sal y agua.
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0: 8:29, 8:29 aquí en La Comadre 98.5. Es el momento de irnos al corte comercial y ahora regresamos. No le cambien. Recuerda nuestro número de WhatsApp 9992-3995-26. Dime qué canción quieres escuchar, qué artista la interpreta. Y con eso es suficiente. Es importante que nos des esos dos datos para que el equipo de producción pueda encontrar la canción que solicitas lo más rápido posible. Corte y regreso, buenos días.
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2: Son las 8:29.
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18: Días, ¿será que puedes poner la rola de Pulpazo Coral? Un saludo para toda la banda de Tzitiapa.

0: Hola Juanel, buenos días. Puede comenzar con la canción Magdalena, Magdalena de la Vecindad. Buenos días hasta Cauquel.
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0: ¿Qué tal, Juanelo? Muy buenos días. Queremos escuchar No Quiero Queso con los Duendes Locos de Motul. Muchas gracias.
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0: 8:44, 8:44, momento de irnos al corte comercial y ahora regresamos con más y mucho más. No le cambien, soy Juanelo, seguimos en el código comadre 9992-3995-26, nuestro número de WhatsApp para que estemos en contacto y pidan sus canciones. Corte y regreso, buenos días.
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2: Son las 8:45.
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10: Juanelo, buenos días. Julio de la Ciudad Industrial, ¿me puedes complacer, por favor, con la canción El Pasito del Bebé de Hugo Ruiz? Saludos, gracias.

Muy buenos días, Juanelo. ¿Será que me puedes poner la de Volcán Erupción de Brindis? Escucho la comadre. Este es Código Comadre. Saludos, buen día.

Ya son las 8 de la mañana con 56 minutos, 8:56, aquí en La Comadre 98.5. Nos dice producción que al parecer tenemos otro mensaje. Ahorita me pongo de acuerdo con ellos bien.

0: Buenos y bendecidos días, Juanelos. Feliz miércoles, tuche de la semana. ¿Podrías ponernos la que nunca tuvo novio de Rigo Domínguez y su grupo Audaz?
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Momento del corte comercial, 9 en punto, 9 de la mañana en punto, aquí en La Comadre 98.5. Vámonos al corte y regresamos porque tenemos de verdad mucho, mucho que escuchar esta mañana de miércoles, mitad de semana. Qué rápido, ¿verdad? Rapidísimo, no pasa nada. Ahora regreso, buenos días.

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1: Son las 9.
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7: Me puedes complacer con una de Kleiber, Caracolera. Gracias, de Jorge.
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0: ¿Qué tal, Juanelo? Muy buenos días. Si me puedes poner la canción de Enamorado de una amiga con Alfredo el Pulpo. Muy buenos días y bendiciones.
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0: Juanelo, buenos días. ¿Será para poner la canción de Si estuvieras conmigo de Liberación? Saludos, Roberto Pech.
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9:13, 9:13. Vamos a continuar con más aquí en La Comadre 98.5. Este es el código Comadre. ¿Y qué creen? Momento de irnos al corte comercial y regresamos. No le cambien, soy Juanelo. Seguimos en este que es el Código Comadre. Buenos días.

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1: Son las 9:13.
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15: Buenos días, Juanelo. ¿Será que puedas complacer con la canción del grupo Parchís, Tres Pegaditas? Saludos, Juanelo, y buen día.
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0: Hola Juanelo, muy buenos días. ¿Podías poner la rola Mi Último Adiós, cantada por la banda Recoditos, para la ruta de Fidel Velázquez de las combis? A mis compañeros, que tengan un excelente día hoy.
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0: Momento de irnos al corte comercial y regresamos, no le cambien. Soy Juan Sánchez, seguimos con más aquí en La Comadre 98.5, en este que es el Código Comadre. Así que seguimos con las complacencias, pero antes tenemos que irnos al corte comercial y vuelvo, no le cambien. Este es el Código Comadre.
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3: Son las 9:30.
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13: Buenos días, Juanelo, saludos. Nomás quisiera saber si me podrías complacer con la canción de Luis Miguel, México en la piel, si se podría. Gracias, hasta luego.
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0: Muy buenos días, Juanelo. ¿Podrías poner la canción de Cuquita, Dame Coco de los Superlamas? Saludos desde Sitiá, la tierra de los artesanos.
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0: Buen día, Juanelo. Espero que me puedas poner la canción de Los Duendes Locos, el gordito pachanguero. Saludos.
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0: Momento de irnos al corte comercial. Último corte del programa el día de hoy. Así que te invito a quedarte con nosotros con estas últimas complacencias que escucharemos después del corte comercial precisamente. No le cambien. Soy Juanelo. Muy buenos días.
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2: Son las 9:44.
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10: Escuchando aquí en Jomú, Yucatán. ¿Será que me puedes poner la canción de los Pica Pica? Báilalo, por favor. Saludos desde Jomú.

0: Buenos días, Juanelo. Saludos de la taquería Mari. ¿Será que me puedes poner a The Kleber cuando estabas tú? Gracias.
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Muy buenos días, Juanelos. Hasta Chumayel, Yucatán, el saludo. ¿Podrías complacernos con la canción de Macondo de Luis Casanova?

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0: Muy buenos días, señoras y señores. Ya miércoles, miércoles de frutería espectacular, miércoles de recuerdo. ¿Qué vamos a recordar? Ahora lo vamos a platicar, pero pues ya saben que nuestro WhatsApp 99 92 39 95 26 está más que listo para que puedas enviar tus mensajes con los recuerdos que haremos, bueno, que tú y nosotros haremos el día de hoy. Ya estamos más que listos para comenzar, para arrancar, y ya está por acá, nada más y nada menos que...
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0: Mi querida Purushona, buenos días, ¿cómo estás?
2: ¿Qué pasó, Davidito?
0: Muy buenos días. ¿Cómo estás, fresca?
2: Pues acá andamos un poco frescas, porque ayer fuimos a que nos dé un poquito el aire de la brisa de progreso, porque ayer anduvimos allá pues animando a la gente antes del partido del Tri, porque andábamos apoyando ya.
0: Ay, al don Alex Tri. Lora jugando, era
2: sí,
0: don
2: claro.
0: Alex Lora.
2: Mamá, prende la tele, que ya estoy en la tele.
0: Que ya estoy metiendo el gol. Ay,
2: ajá, entonces anduvimos allá pues calentando a la gente, ¿verdad? Y pues nos dio un poquito de la brisa de mar. Estuvo padrísimo, hubo de todo. Hice que sacaran a un borracho. Lo que pasa es que ya ves, bueno, a tu patrona le pasa que luego vas a dar show.
0: Ajá.
2: Y pues la verdad, hace añísimos que nunca me había tocado una de estas experiencias.
0: Un borrachito.
2: Recordando anécdotas del escenario, ¿no?
0: Ajá.
2: Y había un felona que estaba ya sentado, estaba con su cara de chile. Y toda la gente, padre, y él así, y está habloteando. ¿Y eso qué tiene que ver? ¿Qué? Ay, dije, ay, ignóralo, ¿no? Porque pues ya sabes, una los ignora. Pero ya como a la cuarta, quinta vez que estaba con su cara, pero además tenía una cara de que si pudiese me ahorcaba ya en ese momento. Ay, pues me valió lo so sorry. Y ya cuando habloteó le dije, bueno, mi amor, ¿qué pasó? No, que ver con el fútbol. Pues es que todavía no empezó el partido. ¿Qué quieres que yo juegue fútbol? Ahorita le digo, pues ya está a las 8 para empezar esta onda. Yo estoy acá.
0: Así porque ayer se atrasó, aparte.
2: Además, ajá, yo no sabía que se había atrasado. Dije, pues hasta las 7 es el partido. Entonces yo estoy acá, son las 6 y 10.
0: Ajá.
2: Entonces yo estoy acá para echar relajo con ustedes, para que no se estén aburriendo nada más sentados en lo que empieza el partido. Pero pues si no te gusta, pues puedes ir a dar tu vuelta. Y luego regresas cuando empiece el partido. Ay, pues lo bueno es que los organizadores ya vieron quién era. Ah, bueno, y apliqué la de... Verá, gente, que ustedes nada más se quieren divertir. ¡Sí! Ah, pues ahí está. Cualquier cosa. Y ahí lo sacaron.
0: Sacarlo hicieron.
2: Y estaba con sus amigos. Sus amigos lo mandaban al cariño. Solo a él lo sacaron. Los amigos. No, se hicieron pericos. Porque se ve que llegó con sus...
0: Ajá.
2: Con sus bastantes copitas encima. Pero es de esos impertinentes que nada les gusta.
0: Que nada les gusta.
2: Y ahí estuvo precioso.
0: Bueno, ¿qué te puedes esperar? ¿Acuerdas de todas las polémicas que se han armado en todos los partidos? Como por ejemplo, de estos que tienen mucha lana para comprar sus boletos y que tiró la cerveza a propósito,
2: ¿sí?
0: a la chava que estaba grabando.
2: Y es que además,
0: el que hizo así sus ojitos rasgados, ojitos burlándose de la otra.
2: Y yo digo, ¿cómo?
0: ¿Qué te puedes esperar?
2: ¿Cómo pudren una convivencia bonita y familiar?
0: Exacto.
2: Y digo esta, de verdad, yo no tengo nada en contra que la gente beba sus bebidas amargas, ¿no?
0: Claro.
2: Pero cuando...
0: Aparte había calor.
2: Había calor, digo, están bien. Además están en la playa. Qué padre, ¿no? Pero si sabes que eres de que esos no pueden tomar ni olerlo porque se ponen de mala copas, porque son mala copas. ¿Para qué sales de tu casa? Quédate en tu casa tú solito y ahí tú, moléstate contigo, golpéate tú solo, haz lo que quieras, porque la gente que quiere divertirse y convivir y pasar un rato bonito tiene que soportar tus cosas.
0: Exactamente, pero bueno.
2: Pero estuvo maravilloso.
0: Oye, pero viste que, y lamentablemente tanta celebración, en México sí hubo hasta tragedia.
2: Sí.
0: Lamentablemente.
2: ¿Qué es lo que yo digo? Ven cómo pudren un partido y un festejo. Nadie les dice que no festejen, pero hombre, contras, o sea, no. Una cosa es festejar y otra cosa es salir a, hacer lo que no pueden hacer normalmente porque se los llevaría a la policía.
0: Es correcto, es correcto. Entonces, la verdad, mira, dice por acá Freddy, dice, ganamos David, sí se pudo, vamos México. ¿Tú qué ganaste si ni jugaste? Tú estás viendo el partido.
2: Me encanta.
0: Ganamos. Pero si hubieran perdido, perdieron.
2: Es que así debe ser, David. Digo, cuando ganan, ganamos todos. Cuando pierden, los
0: ellos mensos. Pierden. Ajá, ellos
2: me
0: pierden.
2: Me encanta ganamos. Que la gente se pone así. Ganamos. No, estamos parejos. Si perdieron, perdimos. Claro.
0: Yo la verdad estaba viendo una serie.
2: ¿Así?
0: Muy buena. Rancho Dotom, que ya el viernes termina y está muy emocionante.
2: Pero no llores.
0: Verdad, está muy buena esa condenada serie. Que spin-off, ese spin-off de Yellowstone, es la hija de, la protagonista de Yellowstone, la hija. Ajá. Pues ya tienen su propia serie. Y bueno, pues con otras aventuras y todo. La neta está muy, muy buena.
2: Con grandes aventuras.
0: Oye, pero grandes aventuras. Ayer que estaba todo esto de lo del partido y todo el rollo, de repente veías en redes sociales mucha gente que estaba en su casa, que sacaron su televisión a su terraza, su patio. Que veías que de repente sacaban los vasos, las vajillas o los vasos de esos de lujo de la mamá, que los sacaban del trinchador. ¿Por qué le decimos trinchador? No lo sé, pero bueno. Que sacaban y veías que sacaban cosas ahí que estaban así como que guardadas literalmente, aunque no les diga que no les guste que diga literal, pero literalmente. Pero
2: literalmente
0: cosas del pasado. Cosas del pasado que estaban sacando ayer, pero porque son las cosas que tenemos en la casa. Ya la otra vez habíamos dicho de cosas que tenemos en la casa que ya no existen en la vida real. Ajá. O cosas que son ahora como que muy raras. Y ¿sabes a mí qué me sorprende? Lo que nos ha estado comentando últimamente nuestra compañera de trabajo, la güera rapera, uh-huh, de sus hijas. Que yo no.
2: Ah, sí, cierto. Ajá,
0: eso de las hijas. A ver, cuéntale a la gente. Escuchen esto: es que la güera rapera tiene dos hijas.
2: Tiene dos hijas que están chicas ellas.
0: Pero escuchen eso: si quieren sentirse viejos, escuchen eso.
2: El otro día nos estaba comentando que fueron varias, pero la que más recuerdo es la que dijo que estaban viendo la tele, que descubrieron las chamacas la tele no streaming, o sea, la tele normal, la televisión, ajá, abierta. Y que estaban viendo algo y que le dijeron, ay, mamá, no le puedes poner pausa y luego lo, uh-huh, y luego lo seguimos viendo. Porque no les tocó a ellas vivir, claro, la época en la que no podías poner pausa a tu programa, sino que tenías que verlo. Si no lo veías, ya está.
0: Y de Awech tenías que ver los comerciales.
2: Exactamente, o sea, y no era ahorita como que omitirlo, o quitarle, o pagar para quitar comerciales, o ponerle pausa, o repetirlo.
0: Exacto.
2: Entonces, se dieron cuenta sus hijas de nuestra güerita chula, que no le puedes poner pausa ni regresar a la televisión normal, a la televisión abierta.
0: Y lo mismo cuando contó la anécdota de la radio.
2: De la radio.
0: Que estaban oyendo la radio y que igual, o sea, que quería que le pusiera pausa o que pausa, adelantara los comerciales. Y tú es ahí cuando te das cuenta, los chavitos y chavitas que están creciendo, pues nunca les tocó el verte 30 spots comerciales mientras veías
2: películas. No saben lo que es la paciencia.
0: No saben lo que es la paciencia. En radio, pues también. Y parece increíble o parece chiste, pero es una realidad.
2: Pero es anécdota.
0: Entonces, cosas que antes se hacían o existían y ahorita pues ya muchas generaciones no tienen ni la idea de eso. De eso vamos a platicar el día de hoy. ¿Qué otra cosa podría ser?
2: Bueno,
0: la televisión, que le pongas pausa. La radio, que le pongas pausa.
2: Bueno, antes para ir al cine, tenías que ir temprano. Primero tenías que comprar tu periódico.
0: Tu periódico.
2: Para ver la cartelera del cine. Para ver qué funciones estaban dando y a qué hora.
0: Pero vámonos, ahorita que regresemos. Vámonos a un corte y ahorita que regresemos, eso del cine es muy interesante. Regresamos, no tardamos. Cosas que antes hacíamos, cosas que antes existían y ahora muchos ya ni las conocen. Regresamos, mándanos tu mensaje.
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0: Regresamos. Y dice por acá, dice, ¿tienen señal de la compañía azul? Dice, hace 3 días no hay en Tequit, o sí cumplieron en quitarlo, aunque no nos afecta porque tenemos San Wi-Fi. Jeje, saludos. Pues yo te voy a decir una cosa, que últimamente esta de color azul, antes, bueno, que yo recuerde, antes no pasaba de que, por ejemplo, podías estar así en un lugar cerrado y entraba la señal sin PEX. Y últimamente como que cuando estás en un lugar cerrado,
1: como que chafea.
0: Ajá.
1: Bueno, el día que fue a hacer el registro de mi línea, necesitaba mi otra, el que tengo de amigo de plan de renta. O sea, digo, tengo mi plan y tengo otro que es un amigo aquí.
0: Ajá.
1: No le había
0: pensé metido. Que era un amigo con derecho, ibas a decir.
1: Nada, ojalá. Ojalá, si eso andamos pidiendo. Bueno, ajá. El caso es que ahí lo tenía y le tenía que poner una recarga porque no le había puesto recarga, pues para que esté activado y me puedan hacer el registro.
0: Ajá.
1: ¿Creerás que estaba yo allá? Dale. Y no entraba la señal y estaba en Telcel. Digo, en la compañía azul.
0: Ajá. Sí, pero digo, porque. Ajá, pero porque igual, porque estás allá, creo.
1: Pues sí, pero cuanto más deberías mínimo si estás allá en su instalación deben de tener así como que uh-huh. algo para que su señal esté bonita. Le digo, velo, no tengo ni señal de tuya, le digo.
0: ¿Y qué te dijo?
1: Ah, se empezaron a reír. Y yo, muy gracioso.
0: Sí.
1: Y ya luego me dijo, ¿y por qué no lo tienes acá en la caja? Y yo, ah, pues sí, ¿verdad? Y yo,
0: no, pero allá creo que tienen wifi si te entras y te conectas con la señal de ellos.
1: Sí, pero yo no me lo digo.
0: Ajá. Exacto.
1: Y ahí va, ah, pues sí, verá que mensa, verá por acá en la caja, ponerle 20 pesos. Ya fui a la caja, le puse 20 pesos.
0: Y ya entró.
1: Y ya entró, y esa es mi historia.
0: Mira, en lo que te quedaste nos dicen, hola Frutos, buenos ajá. días. Para buscar trabajo, acudías al periódico, ya que encontrabas el que necesitabas. Buscabas la morralla, hacías fila para el teléfono público.
1: ¿Y
0: o sea,
1: por
0: qué de las cosas.
1: Buscar a tu novia?
0: No, a la morralla, no a tu morra.
1: Ah.
0: A la morralla. Para buscar.

0: los querían ver en el Cecine, pues tenías que, y sin mal no recuerdo,
1: ajá,
0: no era como ahorita que ya escogías tu lugar.
1: Ajá, no imaginabas, era que llegar. No,
0: era llegar temprano para comprar tu boleto y hacer tu cola.
1: Ajá.
0: Para que cuando entraras.
1: No había números, ¿verdad?
0: Creo que no. Yo que yo recuerde, creo que no ni estaba yo numerado. Recuerdo. Era, hacías la cola y cuando entrabas escogías
1: tu lugar, exacto.
0: En cambio ahorita.
1: Yo siempre me iba en la parte de arriba o atrás.
0: Sí, pero ¿qué iba a hacer? Porque eso no ibas a ver la película. Pero en cambio ahorita ya en la comodidad de tu teléfono ya compras tus boletos, escoges tu lugar. Ay, no, mira, en esta función está muy lleno. Vamos a ver otra. Y ya lo puedes hacer fácilmente. Bueno, hasta ya puedes comprar tu combo directamente en tu teléfono y nada más pasas y lo recoges. Yo a veces así lo he hecho cuando está grande la cola.
1: Ajá.
0: Digo, uy, hay mucha cola y ya me queda poco tiempo. Ay, lo compro en la aplicación y nada más paso y lo recojo y ya vámonos. Para evitarme toda la cola.
1: Porque antes era, no, antes ni te imaginabas que en algún momento iban a poder ponerte un monitor o tú verlo en tu celular y escoger, ah, voy a querer el asiento 13 y 14.
0: Ajá.
1: O sea, antes, por eso te digo, en el pasado cuando ibas, era llegar temprano antes de la función a la que querías entrar. Y creo era preguntar si tenías el boleto, o sea, si quedaban todavía. Comprabas tu boleto, hacías la fila y cuando entrabas era acomodarte, ¿no?
0: Acomodarte, sí, era haz la otra cola donde estaba la gente ya para que te sentaras donde...
1: No era como ahora de que, ah, este es mi lugar.
0: Ajá.
1: O sea que ya tienes el número,
0: ya,
1: ¿no?
0: Bueno, llegaron igual muchas de las grandes, o sea, de los cines grandes, ¿no? Entiendas, de los Agapornis y los Cinemesh. Y todo eso, pues ahí ya había como que creo que estaba numerado. Puede equivocarme, uh-huh, pero hasta donde yo recuerdo, creo que antes comprabas tu boleto y hacías la cola y era ganar lugar.
1: Ajá, yo es lo que entiendo. Sí. Y bueno, más del pasado, la famosa permanencia voluntaria.
0: La permanencia voluntaria.
1: Que permanencia voluntaria, yo lo que entiendo, que recuerdo, creo es que, por ejemplo, comprabas un boleto, uh-huh, y si llegabas tarde a lo mejor, entrabas a la mitad de la película, terminabas de ver la película y como no viste el principio te podías quedar a que empezara la siguiente. Era permanencia voluntaria.
0: O sea, realmente la permanencia voluntaria, no necesariamente porque llegaras tarde, sino que si te gustó te podías quedar a ver otra vez la función. Porque te puedes quedar, la volvían a proyectar y te puedes quedar.
1: La quiero volver a ver.
0: Sí, te puedes quedar el tiempo que quieras, o sea, con tu pago de boleto. En el internacional había permanencia voluntaria.
1: Cinema Internacional, aquí en la...
0: Internacional, frente al Congreso.
1: ¿Pero qué calle viene
0: siendo? En la Plaza Internacional, es la 55, ¿no?
1: Sí.
0: O 50 y... No, es la 58.
1: 58 con 59.
0: Con 59, exacto. Ajá. 58 con 59. Ahí estaba el cine.
1: Saludos a Elenita Arcila, que nos está escuchando.
0: ¡Besote, nuestra, Elen!
1: Nuestra queen de noticias, que dice, así era. Cola y después gana lugar.
0: Gana lugar, ajá.
1: No es como ahora, sí, de que no. Ya tienes tu número de asiento.
0: Ajá.
1: Ah, ok. Saludos, Helenita.
0: Besotes, Helen.
1: Besotes a Helen. Plaza Internacional, tienes razón, sí. Si allá hubo un cine, es verdad, allá hubo un cine.
0: Hubo un cine en Plaza Internacional, creo que tenía...
1: ¿Qué será de ese local hoy día?
0: Pues debe de estar allá todo abandonado, no, la verdad no sé.
1: Alguien que trabaje allá en el...
0: O que pase constantemente.
1: O que pase constante, ¿qué habrá allá? Porque sí sé que todavía hasta el día de hoy hay localcitos, hay negocios, ¿no? Que venden perfumes, que venden no sé qué y todo... Pero exactamente en el local donde eran los cines, ¿qué será hoy día?
0: Es una lástima porque esa plaza, ese lugar estaba bien bonito. Era antiguo, antiguo, antiguo, tan antiguo que se estaba cayendo.
1: Exacto.
0: Pero tenía, la verdad, unos patios interiores bien padres, bien bien bonito el inmueble donde estaba el cine en esa plaza.
1: Ajá.
0: Y que estaba en abandono. O sea, de verdad era un lugar muy, muy, muy bonito esa plaza, la Plaza Internacional.
1: Y te voy a decir algo. Corrió el chisme, no sé si antes del cobicho, no sé si antes del Covicho, que esa plaza internacional

0: Internacional, la plaza en general. Dice, ya te dije, Elenita, ya te dije que cuando quieras, ven a echar chisme. Oye, que hay que felicitar a Elenita porque hace poquito le dieron un premio muy, muy importante, muy, muy, muy importante. Que mejor cuando venga ella, lo chismeamos. De hecho, no sé dónde ande. No sé si ande por acá el día de hoy, porque si no, que venga a chismear con nosotros. ¿Estás acá? No está acá. No está, creo, acá en la empresa.
1: Por eso le dan premio, porque ella no para todo el tiempo. Está chambe.
0: Que anda en la calle. Pero bueno, ya sabe, Lenita, que ella ni siquiera tiene que decir, ¿cuándo me invitas? Cuando quieras, no, tú solo ven acá y aquí chismeamos. Le dieron un premio muy importante hace poquito. Aparte, ya sabes que ella, mira, solamente en los grandes eventos, en los grandes premios siempre.
1: Y en los grandes programas. Porque ella no escucha cualquier cosa.
0: No. Así es. Oye, te decía, corrió el chisme antes del cobicho de que esta plaza internacional, el local, o sea, todo el local grandísimo, que lo había comprado la cadena de cines esta, que es muy Colis.
1: Ajá.
0: Y que iban a donde estaba el cine, iban a hacer salas de cine para que regresara la gente al cine en el centro. Entonces, eso fue un proyecto que salió, se publicó en diferentes medios en aquellos años, pero pues velo, terminó el cobicho, ya estamos 2026 y no ha pasado nada. 6 años
1: de eso y nada.
0: Y no ha pasado nada, pero estaría padre, ¿no?
1: Padrísimo.
0: Porque el único cine que vive, que lo acaban de revivir todavía, el Rex.
1: Sí,
0: y que lo agarró una cadena de cine que no teníamos aquí en Mérida.
1: Ajá, sí, el Rex es el que ahora sí que ha sobrevivido y que así se ha mantenido, claro, que de repente cierra y de repente no, pero es el que el único, creo que cine del centro que
0: sí,
1: queda
0: que
1: es
0: queda,
1: el Rex.
0: Que queda. Y te digo, hace años salió el rumor de que ese de Plaza Internacional lo querían agarrar los del cine Colis. Para que hicieran ellos sus salas de cine y que la gente regresara al cine, al centro. Vámonos un corte comercial y regresamos. ¿Qué otras cosas del pasado recuerdas que ya no se hacen, ya no existen? ¿Qué lugares, qué situaciones, qué cosas? Por ejemplo, mira, hacías fila para hacer para el teléfono público.
1: Sí,
0: completamente
1: también.
0: Real.
1: Y ahora faltaba la doña que trabajaba chismeando horas.
0: Y tú te desesperabas porque ya querías que ya colgara.
1: Querías hablar a la ambulancia y no podías.
0: Exacto, porque estaba hablando la otra.
1: Doña Islupe.
0: Vámonos un corte, regresamos, no tardamos, miércoles de recuerdos.
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0: Continuamos. Julio Valdespino, ¿dónde andas? Adelante, que se quedó allá en el monumento, que sigue celebrando, dice. Adelante, Julio.
12: Sí, amigo, me encanta el fútbol.
0: Yo sé.
12: Oye, digo, pretextos sobran para hacer pachanga, pero uno de esos pretextos es que vengan ustedes y participen con nosotros, porque recuerden que la emoción, la diversión, están más allá del marcador. Así que les estamos invitando. ¿En dónde andamos? Estamos aquí en el Parque de la Mejorada. Aquí les estamos. Estamos sobre la calle 57. Pueden ustedes escuchar la música que tenemos. Y les estamos invitando para que le metan un gol a la comadrita. Así como los dos de ayer, un muy buen gol. Vengan, métanle a la comadrita y se van a llevar un premio que tenemos para todas y todos ustedes. Aquí vamos a estar un buen rato, como es costumbre, como tú lo has pedido, David Barrera, que expresamente hagamos ya esta sección cada tercer día, para que nuestras comadritas, nuestros compadritos puedan disfrutar, puedan llevarse un bonito recuerdo. Así que aquí estamos en la calle 57, esquina con calle que es 57 con 50. Aquí les estamos esperando, vengan, métanle un gol a la comadrita y se van a llevar un bonito regalo, porque la diversión está más allá del marcador.
0: Gracias, Julio. Regresamos en un ratito más contigo. Oye, el teléfono público, que acuérdate que acá nos decían cuando hacías fila en el teléfono, ya lo comentamos, pero lo que sí cabe resaltar es que originalmente yo creo que cuando uno conoció los teléfonos públicos, sabías que eran de moneditas. Sí. Y ya después vino la modernidad para ese entonces, que comenzaron las tarjetas de teléfono.
1: Deme una Ladafón de 20 pesos.
0: Era la Datel, ¿no?
1: La Datel.
0: La Dafón creo era la...
1: No sé.
0: Es que...
1: La tarjeta.
0: Es que te acuerdas que cuando lo de la comunicación no era tan como ahora, llegaron a poner unos teléfonos que no eran los de Telmex. Ajá. Que ponían como que de moneditas en las esquinas de las colonias. Esas eran las Ladafón, ¿no?
1: Era
0: o que te podían Ladafón. Llamar
1: sí,
0: allá.
1: Sí, ya sé cuáles dices, sí. Que era como un teléfono fijo, pero comunitario.
0: ¡Ándale!
1: Sí, te dabas ese número y ahí te llamaban y salía Doña Pelos y decía, ¡buena! ¡Ay, ahorita les digo!
13: ¡Estoy buscando a Chari!
1: ¡Ay, ya les digo!
0: ¡Ajá!
1: ¡Hijo, anda a casa de Chari, dile que le está hablando a su comadre!
0: ¡Ándale!
1: ¡Cheli! Y ahí iba.
0: ¡Ajá!
1: Y ahí llegaba, ¿qué pasó? ¡Ay, te está hablando tu comadre!
0: ¡Ajá! Esos eran unos teléfonos.
1: ¡Ah!
0: Y aparte, los que eran, o sea... Bueno, ese también era público, pero público, digamos que a nivel más masivo, primero eran los de moneditas, uh-huh. Y ya después cuando llegó la modernidad fue que Telmex puso los de los Ladatel.
1: Ladatel,
0: comprabas
1: no
0: tu Ladatel.
1: No sé si eran híbridos que podían funcionar con moneda y con tarjeta.
0: No, solo era tarjeta.
1: Solo tarjeta, ¿verdad?
0: Ladatel, que tú la tarjeta podías comprarla en la tienda o algo. Que había creo de 20, había
1: 20, de 30, 50 pesos, sí.
0: Ajá. Y tú veías en la pantallita del teléfono cuánto se iba descontando y cuánto te iba quedando, ¿no?
1: Sí.
0: Eso y mucha gente, pues, los diseños de las tarjetas, pues, cuando comprabas ibas como que coleccionándolas.
1: Ay, tenían así, mira, Chichen Itza.
0: Ajá.
1: O el Cañón del Sumidero. Ajá. O la Selva La Candona.
0: Exacto. Ajá, sí. Exactamente. Entonces, eso de los teléfonos, sí, la neta, ya evolucionó muchísimo.
1: Un montón. Bueno, pues, ya... Ya tú tienes tu teléfono, ya no tienes que pelearte con la señora que tardaba horas en el teléfono público hablando.
0: Ajá, ya hasta tu abuelita tiene y está viendo sus videos de esos de los, como los que ve mi mamá, de los videos esos, no sé de dónde son, si son peruanos, si son...
1: Ah, de como las
0: como novelitas.
1: Ah, sí.
0: No, que yo le digo, que en todas las situaciones siempre pelean por comida.
1: Sí.
0: Siempre pelean por comida.
1: Bueno, Y tan ha cambiado que, ¿te acuerdas? Antes te molestabas con la señora porque tardaba horas hablando por teléfono.
0: Ajá.
1: Y ahorita marcas y nadie te contesta.
0: Ah, exacto.
1: Todo es WhatsApp, todo es mensaje. Nadie ya quiere hablar por teléfono.
0: Yo te digo una cosa. A veces prefiero hablar que estar whatsappeando.
1: Yo la verdad, yo con mi señora madre, si me está escuchando, lo sabe. Y le digo, oye, necesito tal cosa. Es que no me ha dicho. Y le están mandando eso. ¿Para qué le mandas, güey?
0: Llámale. Márcale más
1: si
0: rápido.
1: Te urge. Si es algo urgente, marca.
0: Exacto.
1: Marca. No esperes a que te conteste. Marca. Yo así, si es algo que me urge, marco. Uh-huh. Ta. Listo. Ahora sí es algo que de verdad no me urge, no nada. Cuando se pueda, ahí lo mando y ahí cuando quieran que me contesten. Pero si me está urgiendo algo, llamo por teléfono.
0: Exacto.
1: ¡Llámele!
0: Llámele. Literal. ¿Te acuerdas cuando también ese llámele se hizo campaña?
1: ¡Llámele!
0: Se hizo campaña de era de Telmex, creo, ¿no?
1: Creo que sí, el llámele. No recuerdo qué era. Pero era el llámele. No sé si era. No, la verdad les miento, no me acuerdo.
0: Que si no me equivoco, el que salía con el llámele es un actor que no sé si hasta el día de hoy siga vigente, pero era un actor que salía en este programa de comedia de Puro Loco, con Héctor Suárez. Ajá. Y todo ese Puro Loco, donde salía Amaranta Ruiz y todos. Que, ¿te acuerdas que había Puro Loco?
1: Sí,
0: y
1: sí.
0: Ese era un gordito de bigote, el que decía el llámele. Si no me equivoco, ese actor es el que salía en eso.
1: Bueno, frases que se quedaron para toda la vida. El llámele, el pero te peinas,
0: háblele,
1: cuñado.
0: Háblele.
1: O el pero te peinas, cuñado.
0: Ah, el de la tarjeta del IFE en ese entonces. Era IFE.
1: Que era que estaban promoviendo que todos vayan a tomarse la fotografía y pues para tramitar su tarjeta. Y mira, pero te peinas, cuñado.
0: Ajá.
1: El te peinas, cuñado. Y se quedó.
0: Como
1: el
0: un,
1: te peinas, cuñado.
0: ¿Era qué? ¿Era un veracruzano?
1: ¿Te peinas, ajá, cuñado? Pero te peinas, cuñado.
0: Ajá, qué otra cosa. Bueno, ya más 80s, 90s, el de cuando Televisa sacó la campaña del de Mucho Ojo. ¿Te acuerdas?
1: Mucho Ojo. ¿Sabes dónde están tus hijos?
0: Ajá.
1: Ah, no, ese era otro.
0: No.
1: El ¿Sabes dónde están tus hijos? Ese era otro. Era mucho antes.
0: El de Mucho Ojo era cuando, si estás en el parque y se te acerca alguien y te dice que te quiere llevar a no sé qué, mucho ojo. Y ponían mucho como ojo, que una alerta, ¿no? ¿Te acuerdas?
1: Pa. Tú vales mucho y mereces respeto. Y recuerda, ojo, mucho ojo. Pero antes había uno, creo que era mucho más antiguo, ese me lo contaban mis papás, que decían el, ¿sabe usted dónde están sus hijos? Ya era la noche que lo ponían.
0: Los cuentos de la cripta.
1: Ándale. No, pero sí podrían ser como que, ¿sabe usted dónde están sus hijos en la noche? Como tipo 9, 10 de la noche. Salía en la tele, creo. Y decía, ¿sabe usted dónde están sus hijos? Como para hacer conciencia de, ¿y tu hijo dónde anda?
0: Sí. Oye, mira, por acá nos están mandando el anuncio del recuerdo de ese del, que era háblele, no llámele, háblele.
1: Es sinónimo.
0: Ajá. A ver, escucha. A ver, vamos a ver. Y sí, es el gordito ese que te digo, el que era comediante. Mira.
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0: 2003 es ese anuncio. Imagínate. Estamos hablando de hace
1: 13 años.
0: 2003. Bueno, acá dice 2003.
1: ¿2003? 23 años.
0: 23 años.
1: Yo he oído 2013.
0: No, 2003.
1: 23 años.
0: El ya es háblele.
1: Háblele.
0: Oye, y esto parece nada, pero sí se quedó en la mente de muchos.
1: Se queda ese, como te digo, el de pero te peinas, cuñado, que ya lo utilizábamos para muchas cosas que no tenían nada que ver con lo de la INE.
0: Exacto.
1: El te peinas, cuñado. Ajá. O el, ¿y tú quién crees que lava la ropa?
0: ¿Y qué era?
1: Pues Hoover.
0: Hoover es una marca,
1: de lavadoras. ¿Tú quién crees que lava la ropa? Le decía la mamá a su hijo.
0: Ajá.
1: Pues Hoover. Les...
0: Ah, mira, ese no me acuerdo, pero...
1: No, ¿cuándo te acuerdas del de Hoover?
0: No.
1: ¿Cómo va a ser?
0: Este sí me acuerdo, mira. Ah, no, pero este es nuevo.
1: No, no, el antiguo.

0: sin drogas.
1: Ese vive sin drogas hasta el día de hoy, todo mundo lo recuerda,
2: ¿no? Aunque no lo aplican.
1: Ah, este es el, aunque no lo aplican. Este es el del 2001, mira.
0: Que te vas a reír, no es cierto.
1: Es el mismo, solo que hicieron una versión 2025.
2: La animación cambió.
1: Ajá.
2: Bueno, igual era un clásico ir en todos lados. Me imagino que a todos les tocó en camiones, en combis, que tenían al Dino de los Ficafía, que decía Dino a las drogas.
1: Ah, ese no me acuerdo.
2: Era una pegatina.
1: Dino a las drogas. Pero decía. Era Dino el de la mascota.
2: De los picapiedra, sí. Decía Dino a las drogas, decía.
1: A ver, ¿qué otro comercial antiguo?
2: Ay, bueno, el clásico de Quiero más. El de Tang.
1: Ah, el de Tang.
2: No se lo merece. Y luego salía. Te lo decían así con otras cosas, pero ellas no se lo merece.
1: Bueno, ahorita seguimos recordando. Vámonos un corte. Regresamos, no tardamos. Tenemos más miércoles de recuerdo.
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1: Y lo que hay que recordarles, vamos contigo, Julio, adelante.
17: Gracias, gracias, mis hermanos. Mis hermanas también, por supuesto. Oigan, quiero hacer mi aportación. A lo mejor ustedes no se acuerdan de este comercial, ustedes son muy jovencitas, pero había uno que era Agarra la jarra con Bacardi, Coca-Cola. Se prepara la jarra. Y de ahí se quedó de vamos a agarrar la jarra. Clásico. Así que bueno, como clásico.
1: Guay, no me acuerdo de ese, Julio.
17: No, precisamente por eso lo digo. Ustedes son muy jóvenes.
1: Claro. O sea,
17: sí. Uno que ya tiene sus abriles encima.
1: Claro. Oye, no. Yo mis 16 pero... años, Purushon a los 22.
17: No, claro, no, ya mis 76. Pero bueno, eso es lo de menos. chicos, grandes, medianos, alegres, tristes, todos, vengan, vengan, estamos aquí en Mejorada. Les estamos invitando para que le metan gol a la comadrita, porque recuerden que la diversión está más allá del marcador. Tenemos regalos para ustedes. La cosa es muy sencilla: vienes, tiras un penal, le metes gol a la comadrita. Bueno, si le metes gol a la comadrita, te llevas uno de los premios. Bueno, y si no, también tenemos otros detallitos ahí para que tengas nada más por venir a participar. Así que aquí les estamos esperando. Estamos sobre la calle que dijimos que era 57 con 50. Aquí les estamos esperando, van a escuchar la pachanga, van a ver a nuestros apuestos edecanes que están aquí, Andrés y Alejandro, que bueno, también haciendo las delicias visuales de todas las personas que pasan aquí por Mejorada. Así que vengan, diviértete, llévate un regalito y además te vas a echar taco de ojo. Aquí les vamos a estar esperando. Mi David, Purishona, te mando un abrazo y les mando también los micrófonos. Nos escuchamos un ratito más.
1: Gracias, Julio, gracias. Oye, por acá, fíjate, Purush, que nos dicen que el comercial de los cigarros rojos, de estos de...
2: De los vaqueros.
1: De los mal... ya sabes.
2: Sí, de los vaqueros. Tan, sí.
1: Dice, mira, buen día, el día de ayer sí se desbordó la euforia por el triunfo de México en Villamagna del Sur. Aquí en Mérida zarandearon un carro, en Tixcocopa una patrulla con policías encima también los zarandearon, y en Valladolid rompieron un panorámico. La verdad, eso sí ya no está chido. Dice, igual el comercial del detergente que decía chaca chaca era el de Ariel, dice, y los comerciales de cigarro donde decían vengan donde está el sabor, vengan al mundo Marl, con la voz de Enrique Rocha. Ese era comercial como para insinuar que fumar era para hombres, no que ahora piden hasta con sabor a pepino, la neta.
2: Otro que era pues enfocado de producto para hombres, pero subliminalmente para las mujeres, el clásico de Estefano.
1: Ah, sí. Estefano. Así donde gritaba la modelo, ¿verdad? Me pensaba,
2: Estefano. Estefano.
1: Ándale.
2: Y nada más veía como caía el perfume y se chorreaba el perfume en las sábanas.
1: Literal.
2: Y decía, Estefano, el hombre.
1: Exacto. Subliminalmente.
2: Subliminalmente.
1: Mira. Mira este. Escuchen. Pero ese no es el... Y si no me equivoco, en aquellos años, bueno, no sé si hasta ahorita en televisión normal, que esos anuncios tanto de cerveza como de cigarros eran en la noche.

0: Uy, Enrique Rocha. Ya falleció don Enrique Rocha.
1: Creo que...
0: Creo que sí, ¿verdad? Sí, ¿no? No sé. Él salía en Serafín, ¿te acuerdas?
1: En Serafín era el malo, en Serafín. Otro, igual de los cigarros delicados, bien diferentes.
0: ¿Te acuerdas que igual hubo un programa con Verónica Castro en 1992 que se llamaba Iberoamérica, va?
1: Sí.
0: A ver, mira. Ay, qué feo se oye, ¿no? Tiene buena calidad.
1: Hace de viejo.
0: No se escucha bien. No se oye bien.
1: Pero todos recuerdan ahí Mala Noche.
0: Mala Noche, no, La Movida. ¿Te acuerdas?
1: La Movida sí me gusta.
0: Que en aquel entonces era innovador que se vea el video musical, que era Verónica Castro bailando con una caricatura que era un chango. Era un chango. Caricatura, sí. Y ella bailaba, y como que esa función tipo Roger Rabbit, ajá, de humanos con caricatura, para que lo tuviera un programa de Televisa, era así, impresionante en aquellos años, ¿no? A ver.
1: Como Sage.
0: Ah, mira, La Movida, acuérdense, así comenzaba La Movida de Verónica Castro, que esos programas, la neta, hoy día deberían hacerlos.
1: ¿Tú crees que funcionen ahora?
0: Pero depende la conductora. Con Verónica Castro yo siento que sí funcionarían. Porque en su momento lo intentaron hacer con Yuri, lo intentaron hacer con Daniela Romo y no.
1: No más, no.
0: Mira, no tiene buen audio.
1: Con Galilea.
0: Esto. Con Galilea sería un éxito.
1: Sí, me gusta.
0: Eso ya es muy feo el audio. Que esa era una... Guapísima Verónica Castro toda la vida,
1: siempre,
0: ¿verdad?
1: Siempre ha sido guapa.
0: Siempre ha sido guapa.
1: Ella siempre ha sido guapa. En todas sus etapas, no como la Méndez.
0: Ah, la Méndez
1: era muchísimo más guapa que la Vero, la verdad. La Méndez era una muñeca.
0: Pero se pasó a perjudicar.
1: Pero se dejó en el sol y se derritió.
0: Sí, la neta.
1: En cambio, la Vero, pues todavía se mantuvo y no se hizo tanta cosa y se seguía viendo guapa.
0: Cigarros Broadway, ¿te acuerdas de eso?
1: Madre de Dios, sí.
0: 1996. Broadway. 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
1: 3 pesos con 60 centavos.
0: Como
1: ahorita ya no los Broadway para que los actores fumemos Broadway.
0: Trata de conseguirlos hoy día en 360.
1: Bueno, los Viceroy Light también eran otros cigarros.
0: Ajá.
1: Que tenían una estrellita en el filtro, ¿te acuerdas? Los Viceroy Light.
0: Sí. También habían unos que se llamaban Boots.
1: Los Boots, los Tigres.
0: ¿Que sabías que en esos Boots la princesa Leticia,
1: promotora de...
0: Era promotora de esos cigarros, antes de conocer al príncipe. Mira, Marta de Baile entrevistando a los de Gorillaz. Vamos a ver si hablaba igual de mamila siempre. Está muy feo el audio de estos recuerdos. Pero yo me acuerdo que de Marta de Baile, hoy día pues todo el mundo la ubica y todo, pero cuando ella comenzaba, ella hacía en Canal 5 unos especiales de música. Para la empresa refresquera esta de color azul. Y siempre ha hablado así, en mamiloide, sí, ¿no? De que, buenas noches, el día de hoy nos vamos con los Backstreet Boys, que los Backstreet Boys están en una gira donde... Mamila toda la vida.
1: Sí.
0: Pero la verdad, habla chido, ¿no?
1: Sí, pero lo que sea de cada quien, la señora...
0: Es muy buena.
1: Es muy buena.
0: Es muy buena.
1: Te puede gustar, la puedes odiar... Pero de que es buena, es buena.
0: Payasona, sí.
1: Payasa, sí, bastante.
0: Muy payasa.
1: Pero es buena. Y por lo sabe la tía.
0: Ajá. Comerciales de Nuestra Belleza, imagínate. ¿Te acuerdas cuando hacían Nuestra Belleza
1: México?
0: Comercial Nuestra Belleza México, 1999. A ver si suena bien Qué feo suena.
1: Pues es que no está remasterizado. Bueno, los domingos en los festivales Acapulco de don
0: Raúl
1: Velasco.
0: Don Raúl Velasco. fragmento de Sopa de Videos conducido por Oscar Cadena.
1: Sopa de Videos, madre.
0: ¿Te acuerdas de Cámara Infraganti?
1: Sí, Cámara Infraganti, Sopa de Videos, El Balcón de Verónica.
0: El Balcón de Verónica. Tercer lugar, dice, mira, 3,000 nuevos pesos, tercer lugar, en bonos del ahorro nacional. Como que ganaban algo.
1: Sí, mandaban y...
4: México DF.
0: Mira, Jimena Sariñana, mira.
4: Leticia Aguilera, México eso, DF. ¿Sí? Niño arrastra silla.
5: Sensacional, sensacional. Felicidades, nos vemos nuevamente.
0: Wow. Que eran videos chuscos y de eso hacía su programa, sí, don Oscar Cadena.
1: La gente mandaba sus videos chuscos y ajá, pues ahí este... Y ya tenía programa, don Oscar.
0: ¿Cómo ha pasado el tiempo?
1: Oscar Cadena, sus clásicos tirantitos, don Oscar Cadena.
0: ¿Sabías que don Oscar Cadena mucho tiempo vivió aquí en Mérida? Ah, ¿y en Cancún también?
1: Sí, por ahí sabía igual.
0: ¿Y sabías que tuvo una relación amorosa con alguien que conocemos al día de hoy?
1: Sí, sí, sí, llegué a escuchar.
0: Que de hecho ayer la vi todavía que andaba por acá.
1: Sí, sí, sí, llegué.
0: Pero hace muchos años, tiempos. Muchos años.
1: Ay, qué don Oscar.
0: Que no les voy a decir.
1: Qué don Cámara Infraganti.
0: Qué don Cámara Infraganti.
1: Terrible don Oscarito.
0: 1980. El Bacardí, cuando Saúl Izazo no era Saúl Izazo, sino era un chanmodelo.
1: Ajá, y no era su voz.
0: Y no era su voz la que hablaba en el comercial, sino que le doblaba la voz porque él hablaba como este. Entonces le doblaban la voz.
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1: ¿Ah? Estaba bien chulo Saúl Izazo cuando estaba joven. Gracias. El crush de muchas mamás.
0: El crush de muchas. Pero no era su voz.
1: No, no era su voz.
0: Ya después, años después salió que nunca fue su voz. Le doblaban la voz porque pues a él, o sea, era básicamente la imagen, ¿no? 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
1: Bueno, busca ya los pilones.
0: Los pilones. Buenas tardes. ¿El de los Méndez?
1: No.
10: Pegamento de una vez. ¿Sabe qué? Papel para envolver.
0: Oye, eso de Boletazo sí es cierto, estuvo un tiempo de moda. Hace poco, bueno, no tiene tanto tiempo ese, ¿verdad? El de te hace falta ver más backs.
1: Bueno, ya tienes rato, pero no tienes.
0: Como 5 años más. Velo. Julio César Chávez, Silvestre Stallone y Marco Barrera.
11: Te hace falta ver más bots.
0: Bots.
11: Te hace falta ver más box.
0: Y llega Silvestre Stallone.
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0: Vax.
1: Somos Vax.
0: Que por cierto, ahorita que estoy viendo a Silvestre Stallone, si no han visto una serie que se llama... Ahorita les digo para no errarle. Qué buena serie de Don Silvestre Stallone. Algo de Familia de la Mafia. No. Ahorita les digo. No. Familia de la Mafia es otro. Estoy equivocado. Ahorita les digo. Regresamos, lo tardamos.
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3: Regresamos, seguimos recordando, pero recordando dónde estás ubicado, Julio, adelante. Julio Valdespino.
4: Acá estoy, estaba checando exactamente dónde estamos. ¿Cómo están, mis hermanos? ¿Pueden participar? Claro que sí, hermano, bájate y de una vez ya están aquí listos para participar. Toma, canolito. Buen día. Oigan, pues estamos aquí calle 57 con 50 invitándoles. Ya están aquí nuestros amigos que quieren, ya escucharon. ¿Venías oyendo la radio o qué?
5: Sí, venía oyendo la radio.
4: Ah, órale, pues mira. Tiras de aquí, si metes la pelota en cualquiera de esos cuatro huecos, te vas a llevar un premio. Simple y sencillo, tienes dos oportunidades. Espérame, ¿cómo te llamas?
5: Jesús.
4: Vene, adelante, Jesús. Puede ser así o puede ser como tú te acomodes. Allí cerca la bala. Oye, David y amigas, amigos, comadritas, compadritos, vengan, diviértanse. Recuerden que la diversión está más allá del marcador y se pueden llevar un premio. Nada más hay que afinar la puntería. ¿Tú cómo te llamas?
6: Miguel García.
4: Miguel García, adelante, hermano, acomódate y tírale. Esto tuyo, ay, cerca el premio. Así que vengan, aquí les estamos esperando. Vamos a hacer un ratito más. Y como ellos, ustedes también pueden venir, jugar, divertirse y llevarse un bonito recuerdo. A ver, una oportunidad más cada uno, porque si ya vinieron. A ver, una más. David, yo te regreso a los micrófonos para seguir platicando y jugando con nuestros amigos aquí en el Parque de la Mejorada. Estamos en la esquina de la calle 57 con 50. Así que nos escuchamos un ratito más. Sigan con la comadre. Recuerden que la diversión está más allá del marcador.

0: Continuamos, continuamos. Gracias, Julio. Oye, por acá nos mandan un comercial de Lucía Méndez anunciando camisas de 1980.
1: O chaquetas.
0: No, camisas. Las otras son
1: muchas cosas, Lucía.
0: 1980, mira. Como si fuera novela.
2: Muy Manchester, porque para vestir o vestir de sport. Manchester.
3: Claro, hasta que usé una Manchester me sentí a gusto.
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0: Se la presto y se está quitando la camisa. No manches. ¿Ya te diste cuenta que en ese entonces?
1: Ay, no manches.
0: No manches. Oye, ¿te das cuenta que, bueno, obviamente ahorita con lo de lo políticamente correcto e incorrecto y toda esa cosa, pero en los ochentas era literalmente era frutería todo lo que te decían, sí, de manera así como que
1: muy, muy, muy tapada, muy insinuada.
0: Por ejemplo, eso de Estéfano tiene un gran contexto sexual, esa cosa. Sí. De que el perfume que se ve así chicoleándose. Ajá,
1: y cuando grita su último Estéfano, se pasea la botella.
0: Ajá.
1: O sea, no hay que ser muy, muy,
0: muy inteligentes. Ajá,
1: muy amplio de luces como para darse cuenta qué onda.
0: Exacto. Pero dice el de te hace falta ver más Bucks fue por ahí del 2012 cuando lanzaron la cerveza Titanium. De hecho, hasta una canción electrónica tiene esa de te hace falta ver más Bucks. Ah, eso no me acuerdo de la canción. Pero bueno, dice: "Buenos días, mi estimada Purush, muy antiguo la del señor Anthony Quinn." La de Bacardí, cuando decía: "Si las cosas se hicieran fáciles, cualquiera las haría." Uh-huh. Gracias, soy Doña Mari. Tú, Anthony Quinn, también.
1: También creo que anunció del Bacardíaco.
0: Del, ¿no?, Bacardíaco.
1: Bueno, hasta Lorenzo Lamas creo que anunció Bacardí. Búscalo ahí a ver si.
0: Lorenzo no. Lamas.
1: Lorenzo Lamas, el esta. Renegado. No, ese es Lames. Ah. La mestiza. Busca ya Lorenzo Lamas. Bacardí.
0: Y no me creas este chisme que te voy a contar. Ahorita dijiste Lorenzo Lamas. No sé qué tan cierto sea, pero que ese Lorenzo Lamas que está en el bote.
1: ¿Ah, sí?
0: No sé dónde leí eso. Si alguien sabe, que nos chismee. Pero que sí, que está en el bote. Que no sé qué cosa descubrieron que hizo.
1: Hombre, ¿cómo va
0: a ser? Ahorita voy a averiguarlo. A ver, mira, ahí está Lorenzo Lamas. Que era el renegado.
1: El renegado.
0: Para los que se acuerdan de la serie, el renegado.
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0: Bueno, no, supuestamente sí hablaba, pero era
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5: De que te vayas.
0: ¡Ay! Se le pasó la VHS. Bueno, ahorita que dije VHS, antes, Purushona, no querías perderte un programa, grababas en tu VHS, programabas tu VHS para que se activara y se grabara tu programa, que tenías que grabarlo, obviamente, con todo y comerciales, ¿no? Uh-huh. Todo, ¿grabaste todo alguna vez algún programa?
1: No, porque no tenía de esas.
0: ¿No tenías VHS?
1: No tenía videograbadora.
0: ¿Podías grabar, comprabas tu cassette así como Yolanda, uh-huh, virgen, tu cassette virgen?
1: Como Yolanda Andrade.
0: Ajá, como Yolanda Andrade, tu cassette virgen y grababas.
1: ¡Qué padre!
0: Ah, que Anthony Quinn fue viejo vergel, dice.
1: Brandy viejo vergel.
0: Fiebre del 2 con Fito Girón.
1: Guay, ¿qué fue eso?
0: Un programa. Estudio 54 con Jaime Almeida. En el canal 13 a nivel nacional estaba un programa Nostalgia con Jorge Saldaña. La papelería El Kinder, donde los maestros iban a comprar su material didáctico como las láminas de geografía, biografía, etcétera. Se recuerda época de clases de la papelería ABC, pluma y lápiz, la literaria, cuando iban a comprar los útiles escolares y los forros de papel. Luego surgió Máximo el Rey con sus forros de plástico. ¡Híjole!
1: ¡Madre de Dios!
0: Fiebre del 2 con Fito Girón. Del 2 me imagino que es, ha de ser de... ¿Era de Televisa eso? No, eso sí, fíjate que no.
1: ¿No era de acá local?
0: Ahí está, mira, videos de Fiebre del 2 con Fito Girón. Ay. ¿De qué año es eso? A ver, mira. Vamos a ver.
1: Pónelos y dice, oye, feo, a ver. Ha de ser ya grande.
6: En la pista y la temperatura va constantemente en aumento.
0: Mira, Fiebre del 2, inicio del programa, dice.
6: Y la cinta ganando velocidad. Entonces, como había dicho Margarita Primera,
0: 1979.
6: Allá en Parral, aquí hay fiebre. Y seguramente que no viene del Valle de
0: Qué Alguien. Bonita época esa, la neta. La neta está chida esa época.
6: Colocar su atención en posición de salida.
0: ¿Cómo bailaron?
6: Disparo. Porque aquí vamos otra vez, pasando por los dos Laredos Univisión, mientras aguante el satélite. ¡Fuego!
0: ¡Fuego! ¡Fuego!
6: Aquí están las bellezas.
0: Era como que esos concursos de baile, ¿no? Quiero pensar.
1: Como en fiebre, sábado por la noche.
6: Y la matadora de hombres, la chata.
0: La mata.
6: Ellos son, por supuesto, el tremebundo Raimundo.
1: No está Cookie por allá, como dijo la matadora.
0: Matadora. No, esa es catadora. Fito Girón, quiero entender que era el conductor, ¿no?
1: Que se echaba sus comentarios ahí.
0: Hay bastante funables hoy día, ¿verdad? Ahorita. Ahí está, mira, ahí va a salir, creo.
6: El proyecto para la primera monumental presa de agua de coco en Colima. Él es el Rocking Rap Manino. Fito Girón, que está terminándose de poner su torta de video para decirles así.
0: ¡Ay, Fita!
1: ¡Ve eso! ¡Ve
0: Fita.
1: Eso!
0: Ahí está, velo. Esta Fita, ve.
1: Don
0: ¡Ay, Dios! Fito. Doña Fita Girón.
1: ¡Ve eso!
0: Pero en ese entonces no te das cuenta.
7: ¡Macho, ya estamos aquí nuevamente! Directamente desde la Ciudad de México, en vivo desde el Estudio A de Televisa. Para todo el mundo, toda Latinoamérica, el programa más bonito y más joven de toda la juventud. Y mi compañera, Chela Brane.
0: Chela Brane.
6: La jefa de pilotos, líneas aéreas surrealistas, sociedad sospechosamente sumamente variable.
0: Y no dejaban de bailar en ningún momento, ¿viste?
6: Chela Brane y Super Fuego Chelini.
8: Buenas noches, aquí estamos con el todos los sábados, ni modo, toca otra vez. Y vamos a presentarles a los jurados porque además hoy es semifinal, cosa importantísima ya.
0: Los sábados lo pasaban. ¡Guau!
1: Ya no, era como el Orfeón a Coco.
0: Ajá, no, eso la neta sí no nos tocó, era, pero se ve buena la música, o sea, se escucha buena la música, ¿no?
1: Don Fito
0: Girón. Doña Fita Girón.
1: Ay, madre.
0: ¿Y cuánto te apuesto que en ese entonces Fito Girón era la sensación de los...
1: Ah, claro.
0: De las...
1: Bueno, como muchos,
0: ¿no? De los Daisies.
1: Que eran... guapísimo, fulano. Como bueno, doña Ricky Martin.
0: Como Pablo Ruiz.
1: Madre, Pablo Ruiz.
0: Cuando cantaba, oh mamá, ella me ha besado, las mujeres se morían por Pablo
1: ¿Estás
0: Ruiz.
1: Estás viendo y no...
0: Pues. Ah, es... Estás viendo.
1: Beso negro.
0: Vámonos un corte, regresamos.
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9: Julio Valdespino, vamos contigo, seguimos.
10: Gracias, mi hermano. Pues nosotros seguimos aquí en la esquina de la calle 50, de las calles 57 con 50. Estamos en el Parque de la Mejorada, aquí les estamos esperando para que vengan, para que jueguen, se diviertan, porque recuerden que la diversión está más allá del marcador. Así que aquí estamos esperándoles para que participes y te lleves un bonito premio que tenemos muy especial para ti. Así que ven, métele gol a la comadrita y sé un ganador o una ganadora. Como tantas personas han estado viniendo, muchísimas gracias. Sí. Súper participativa la gente que está pasando por aquí, por el Parque de la Mejorada. Lo agradecemos mucho. Y tú puedes ser uno de ellos. Recuerda, ven, métele un gol a la comadrita y llévate uno de nuestros premios. Soy Julio Valdespino. Les reitero la invitación para que vengan. Calle 57 con 50. Juega, diviértete, porque la diversión está más allá del marcador. Mi David Purishona, les regreso los micrófonos y nos escuchamos en un ratito más.
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0: continuamos, continuamos con más en este miércoles de recuerdo. Vamos contigo, Julio, adelante.
1: Muchísimas gracias, mi David. Comadritas, compadritos, pues ya en unos minutos más nos vamos a ir. Así que si quieres venir, participar, divertirte con nosotros, ven, estamos en la esquina de la calle 57 con 50. Estamos en el Parque de la Mejorada. Aquí vas a escuchar el ambientazo, el cumbión loco. Oye, esta versión con Ricky Martin, buenísima. Y como esa música, aquí tenemos mucha diversión, porque recuerda que la diversión está más allá del marcador. Así que aquí te estamos esperando para que vengas, para que participes en esta dinámica que es sencillita. Métele un gol a la comadrita y te vas a llevar un premio que tenemos aquí especialmente para ti. Así que apúrense porque, insisto, en unos minutitos más ya nos vamos a ir. Recuerda, estamos en el Parque de la Mejorada, calle 57 con 50, en esta esquinita. Aquí estamos esperándote solo unos minutos más. David, quiero agradecerle a Andrés Martínez y Alejandro Hernández que estuvieron en los controles de esta transmisión. A todos ustedes, Prusiona, te mando un abrazo. Cuídense mucho, soy Julio Valdespino. Nos

0: Escuchamos la próxima y sigan pendientes de La Comadre, porque recuerda, la diversión está más allá del marcador.
1: Así es, Julio, gracias. Vámonos un corte comercial y regresamos. Seguimos recordando con todos ustedes, no tardamos.
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0: Continuamos con más. A ver, mira, hay muchísimos mensajes de cosas del recuerdo. Bueno, hablando de anuncios, hablando de programas. Dice, el premio de los 64,000 pesos con don Pedro Ferriz Santa Cruz. Sí. Participó el comentarista deportivo Fernando Schwartz cuando tenía 12 años y no pasó a la final por decisión de su papá. Gracias por su atención. Dice, igual otro uso que tenía el periódico, que ahí se encontraba igual números de las cariñosas, cuánto y su y la descripción de ellas. Cuando yo era niño, me acuerdo cuando iba a la tienda y comprabas tus figuritas para llenar tu álbum y ganar un juguete. Eso de la llenada de los álbumes era muy de moda en aquellos años, ¿verdad?
1: Sí, les encantaba. Ahorita están todos con lo de su álbum Panini y todo, pero ay, hombre, desde hace añísimos comprabas un montón de figuritas de todo tipo.
0: Exacto.
1: En tu álbum o pegarlo en tu libreta o en tu ropero. Porque ¿cuántos no habían que tenían su ropero de madera? ¿Te acuerdas?
0: Ajá.
1: Y ahí pegaban.
0: Pegabas tus figuritas. Oye, y ahorita que dices pegar figuritas, también hubo, ¿qué será? Creo en los 90s. O igual y estoy mal y fue antes, pero el famosísimo Rascahuele, que comprabas tus calcomanías de Rascahuele y era, como su nombre lo decía, una calcomanía que la pegabas, la rascabas o le pasabas tu dedo y olía que a coco, que a plátano, que a sandía. Sí,
1: tus Rascahuele.
0: Y los pegabas en tus libretas, ¿no? Y era, si tenías Rascahueles, es que no sé si tú lo viviste así. Pero, por ejemplo, hay cosas que en ese entonces, cuando ibas a la primaria o a la secundaria, habían cosas que comprabas y si las comprabas tú te sentías el Ricky Ricón de tu salón. ¿Por qué no teníamos para comprar tantas cosas?
1: Pues
0: porque tus papás no tenían lana.
1: No estaba como para comprar esas cosas que no eran de primera mano, o sea, que no eran de primera necesidad. Además, te daban tu dinerito, si es que te daban. Y era para que compraras algo para comer en la escuela, no como para que compraras figuritas. Luego, si decidías no, y a veces lo juntabas, y es que luego comprabas una que otra figurita. Pero normalmente, pues, eran, pues, los que tenían un poquito más de... ¡Ándale! Ahí está. Eran los que tenían un poquito más de posibilidad económica o como para comprarlo.
0: Igual hubo un tiempo que habían unas carpetas que hasta el día de hoy creo existen, si no estoy mal. No sé si se decía Tripper Keeper, algo así.
1: Tus Jeepers Creepers.
0: No, Jeepers Creepers. No, esa era la película. Tripper Keeper. Algo así, pero eran esas carpetas que venían decoradas así, muy bonitas. Ajá. Que tenían hasta como un velcro, le hacías, las abrías.
1: Eran de arillos.
0: Y tenían como unos arillos. Y tenías, entonces si te querías ver nice, llevabas eso a la escuela.
1: Tú en Adela Noriega,
0: y no cualquiera las podía comprar.
1: Ahorita ya están.
0: Ajá,
1: pero
0: las pides allá en Temu.
1: En Temu
0: y te llega.
1: Yo, mi patrón en la universidad solía llevar de ese tipo de carpetas, pero porque él era, en lugar de tener libretas solamente para los apuntes, utilizaba esas carpetas de arillos y compraba sus hojas perforadas ya sueltas y ya ahí ya lo iba guardando sus apuntes de clases.
0: Bueno, en aquellos años también el rollo de comprar los útiles escolares era una hazaña, porque a veces te pedían ciertas libretas y no faltaba tu compañerito o compañerita que llevaba sus carpetas, sus libretas tipo de, no sé, de las Escribe, por ejemplo, que eran las más caras, las Escribe, ¿te acuerdas?
1: Claro.
0: Si era de pasta dura, era más cara. Sí. Yo hace poco en el súper vi precios de las libretas hoy día, tan carísimas.
1: Caras.
0: Están muy caras.
1: Las libretas son caras. Que bueno, dices, ay, ahora. Porque yo me acuerdo que, por ejemplo, en la primaria pedían libreta de pasta dura de 200 hojas de cuadros para matemáticas. Libreta, te decían, italiana, ¿no? O francesa o normal. Pasta dura de 200 hojas a rayas para español. Porque así, así me lo pedían en la primaria. Las de cuadros eran para matemáticas y las de rayas eran para español. Luego igual a veces pedían una un bloc de hojas en blanco. Te pedían también bloc. Y así varias cositas te pedían. Tu juego de geometría que no podía faltar. Que un mes y se rompía
0: juego
1: tu
0: de
1: regla.
0: Geometría.
1: Porque ya se rompía todo, porque como pues se aplastaba en tu mochila, se rompía. Ahorita ya hay que si de... Bueno, había en esa época de metal, pero a mí nunca me compraba mi regla de metal, porque estaban caras.
0: Estaban caras.
1: Pero era de plástico, y ahorita ya hay de plástico que se doblan y que eso, que lo otro, uh-huh. que no se rompen. En esa época, nada, tus colores, tu tajador, tu sacapunta, mirado dos.
0: Cuando te pedían también tu bicolor... ¿Que para qué sirve el bicolor realmente? El que es rojo. Era rojo y azul, ¿no?
1: En la primaria lo utilizabas para español. Muchas veces decían, vamos a dictado, recuerden que todas las mayúsculas van a ir en rojo. Van a marcar en rojo todas las mayúsculas. Y los puntos y los signos de puntuación me los marcan en azul. O cuando veías sujeto y predicado, encierra el sujeto con rojo y subraya el predicado con azul. El objeto directo, objeto indirecto de la oración me lo van a encerrar así, así, así, decían. En la cara.
0: Qué feo.
1: Me gustaba cuando veíamos ¿sí? eso en el verbo me lo van a encerrar. Que no sé qué, cuando lo veíamos en español. A mí sí me gustaba.
0: A mí en la época de estudiante siempre me gustó todo lo que era teoría. No me dieras números, no me dieras que física, química, matemática, eso no, lo odié siempre, pero lo que era que español, que historia, que educación cívica y todo, eso siempre me gustó.
1: A mí de matemáticas me gusta mucho la geometría.
0: La geometría. La
1: que si los ángulos, por ejemplo, ángulo grave, recto, perigonal, llano... O marca en el triángulo.
0: ¿Y hoy día para qué sirve eso en tu vida?
1: Cultura general y para ayudarte a razonar. O sea, no es de que ibas, me da un me corta por favor esta piña en un ángulo de 45 grados. No lo pides, pero era para...
0: Yo siento que muchas cosas que nos obligaban, por decirlo de alguna manera, a ver en la primaria, en la secundaria... Cuando creces ya dices, ajá,
1: es que el objetivo
0: tanto sufrí.
1: No, es que el objetivo no era para que lo utilizaras en tu día a día. El objetivo de llevar matemáticas y de todo eso que es que ¿para qué me va a servir? Es correcto, no te va a servir para tu día a día, pero te va a ayudar a formar para razonar, para pensar, o sea, para eso es para lo que está diseñado.
0: Oye, lo que decías hace rato, no sé si es mira, escucha. A ver, vamos a ver si es el que...
2: ¿Estefano? ¿Estefano?
0: Se cae el perfume.
3: Estefano, el hombre.
1: Había otro que nada
0: más había otro donde
1: que gritaba. Nada más era la botellita y solo se escuchaba Estefano.
0: Y donde gritaba, ¿verdad?
1: Oh, Estefano.
0: Estefano.
3: Estefano, el hombre.
0: A ver qué otro. Es ese 80s, dice.
1: Ay, bueno, la de Yes, yes, yes.
0: Ah, esa era de Herbal, yes. ¿No?
1: Ella quiere su Herbal. De Herbal, esa, ¿te acuerdas?
0: Alejandra Guzmán anunciando las papas estas muy famosas, mira.
1: Papas Saritas.
0: Cuando estaba comenzando su carrera de cantante Alejandra Guzmán, en algún momento...
4: ¡Alejandra! ¡Aquí no puedes comer solo una! ¡Aquí no puedes!
5: ¡Yo sí puedo comer solo una!
4: ¡No puedes!
5: ¡No va a poder! ¡Deja que trate!

0: rola estaba chida.
1: Estaba buena, muy estaba su estilo de
0: Alejandra muy estilo Guzmán. Alejandra Guzmán. Imagínense, esto es los ochentas. En los ochentas, ¿qué otra?
1: No, eran noventas tempranos.
0: A
1: ¿no?
0: ver.
1: Sí, ¿qué? Eso era noventas tempranos, o sea...
0: Ah, noventas, tienes razón, noventas. Noventas, campañas de vacunación, pasta de dientes...
1: ¡Ay! Pues el clásico de... Pam, pam, param, pam, param, pam, param. Sí, 5 años cumplidos la primaria, 6 años cumplidos la... En febrero son las inscripciones.
0: Ah, sí. Oye, también otro, mira, de los noventas. Ahorita vamos a ver si encontramos ese que dices, videocentro. Cuando ibas a rentar tu película.
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0: En aquella época todos los comerciales eran cantados, ¿verdad? Como que el jingle.
1: Sí, todo, para que se te quedara.
0: Para que se te quedara.
1: Como que, o sea, dan ganas de regresar a esa época,
0: a esa
1: ¿verdad?
0: Época.
1: Ay, voy a ir a rentar, Volver al futuro, ¿verdad?
0: Era padre cuando ibas al videoclub.
1: Por eso a mí me encantó esta serie de Nadie nos va a extrañar.
0: Ajá,
1: porque,
0: exacto.
1: Porque pues, te da toda esa nostalgia de los noventas bien padre, bien bonita.
0: Oye, en los ochentas la revista Eres... ¿Te acuerdas cuando salían los famosos de aquella época? Y decía, sí. ¿Y tú quién eres?
1: ¿Y tú quién eres?
0: ¿Quién eres? A ver, mira, acá Alejandra Guzmán y Laureano Brizuela.
1: Madre.
0: Imagínate.
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0: Y esa canción que tiene de fondo la revista Eres, la cantaba, si no me equivoco, era Caló y Sasha. Madre. Sasha Sokol.
1: Ajá.
0: La de, sí, no, ¿y tú quién eres? Y dime quién eres tú. Algo así. De hecho, esa canción me la piden en el baúl de los recuerdos.
1: ¿En serio?
0: Sí. Y es Caló con Sasha Sokol. Mira, hay un anuncio de Eres de Ricky Martin y Sasha. En su época de muñecos de papel. Cuando tenía éxito esa telenovela. A ver, vamos a ver.
7: ¿Y tú?
0: Ah, eran los muñecos de papel.
4: ¿Y tú?
7: ¿Y tú? ¿Y tú?
0: Ah, esos eran los MDO.
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0: Ah, pero eso para Estados Unidos, ¿no?
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0: Híjole.
1: Si está escondido, ¿cómo iban a encontrar?
0: Claro.
1: Si está en Escondido, California.
0: Hombre. Oye, ¿qué cosa? Vámonos un corte, regresamos ahorita. ¿Cómo se llamaban las inscripciones? ¿Cómo decía? En febrero.
1: Febrero son las inscripciones.
0: A ver, regresamos, no tardamos.
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0: Oigan, ya casi nos vamos, pero queremos agradecer a todas las personas que nos enviaron, dice la Chilindrina Comercial, mucho ojo, 1988.
1: Sí.
0: Imagínate. A ver qué dice por acá. Ah, mira, que en ese tiempo Fito Girón era el John Travolta mexicano.
2: En ese tiempo, Fito Girón era el John Travolta mexicano.
1: La Olivia Newton-John, ¿verdad?
0: ¿Ah?
1: La Olivia Newton-John.
0: Era más exactamente Olivia Newton-John. Oye, dice por acá también la Chilindrina Comercial, mucho ojo. Vamos a ver si se puede ver, porque creo que se fue el San Internet. San Internet parece que se fue. Pero sí, no hay conexión, dice. ¿Por qué? No lo sé. Pero bueno, pues ya casi nos vamos, dice David, tú que estudiaste en la Nicolás Bravo, enfrente había una tienda donde había futbolitos, el señor que la atendía la llamaban Don Bermúdez. Yo no estudié en la Nicolás Bravo. Buen día, David, mamita de Don Puma, ¿qué pasó con la funa del Chocapollos Nusa? Y mañana si va a ir Don Jenner o sigue en el bote. ¿Qué funa? ¡Ah! Porque ayer lo estábamos funando porque salió su capítulo con Lisbeth Rodríguez.
1: Que son tan reales.
0: Que son tan reales que resulta que Tony no se llama Tony.
1: Se llama Alex.
0: Alex. Ay, por favor. La neta.
1: Como si no lo conocieran en medio de Yucatán, ¿verdad?
0: Ajá. Y lo peor es que hay gente que lo cree. Ah, entonces es su hermano de Tony, dicen. ¿Cómo va a ser?
1: No. Bueno, sí, hasta Ochi Virginia salió.
0: ¿En serio?
1: Sí. Hasta Ochi, no como Ochi, sino fuera de caracterización. Tiene su video igual allá con Lisbeth Rodríguez.
0: Más para que vean que...
1: Saludate, Ochi, si nos estás escuchando.
0: Para que vean qué reales son, ¿verdad? Qué reales son los casos de...
1: Luego vamos a ver a David allá en un capítulo sí. De Infieles con Lisbeth Rodríguez.
0: Dice, déjate los útiles, David. Antes tenías que comprar los libros de texto a partir de la secundaria. ¿O ya no los compran en la secundaria?
1: No, desde el 97, si no me equivoco aproximadamente, un año antes. No, en el 97 creo que empezó, que la Secretaría de Textos Gratuitos ya comenzó a dar los libros de texto en secundaria. Pero efectivamente, anterior a esa fecha en secundaria tenías que comprar los libros de texto de cada una de las materias. Te lo comento porque a mi patrón le tocó que él entró a la secundaria en el 97 y fue el primer año en el que la Secretaría de Educación Pública, a través de la Comisión de los Libros de Texto Gratuitos, dio ya los libros de texto en secundaria, con la condición de que te los daban y al final del periodo los debías de entregar para que sirvieran a otros alumnos. Ya después, ya a cada quien le daban sus lotes de libros en la secundaria.
0: Eso no lo sabía, fíjate.
1: Sí, porque años antes de eso sí tenían que comprar sus libros.
0: Eso no lo sabía. No sabía eso, la neta. Dice también por acá, carpetas Tripper Keeper, que son estas, mira.
1: Sí, la que decía que tenían su velcro.
0: Ajá, mira, que tenían su velcro, velo. Tripper Keeper.
1: Wow.
0: Yo me acuerdo que yo veía que mis primos tenían de esas y yo le decía a mis papás, ¿y por qué a mí no me compran? Te lo vamos a comprar. Ahí te lo vamos a comprar y nunca me la compraban.
1: Cómpratela ahorita, sana tu niño interior y cómprate tu Tripper
0: Keeper. Lo he hecho, fíjate. He hecho muchas cosas que...
1: Es muy bueno. Si en algún momento ustedes quisieron algo y ahorita, pues tienen la posibilidad. Sanen su niño interior y cómprenselo.
0: Sí, fíjate.
1: Cómprenselo, porque se siente bonito cuando te compras algo que tú querías y que nunca pudiste tener.
0: Exacto. ¿Tú qué te has comprado de que querías de niño y nunca pudiste tener?
1: Mi paquete de Prismacolor, como de muchos colores.
0: Lo mismo hice, pero con plumones.
1: Yo mis Prismacolor me los compré. ¿Por qué? Porque nunca me compraba mis Prismacolor.
0: Ajá.
1: Porque no había para eso. Sí. Y cuando tuve chance, me lo voy. Porque me lo merezco.
0: Lo mismo hice, pero con plumones.
1: Ajá.
0: Porque me acuerdo que a mí me compraban mis chiquititos de esos de Blancanieves. Si bien te iba. Pero yo quería tener plumones. Sí. Porque veías que cuando dibujaban y pintaban, se veía bonito, se veía llamativo.
1: O los delineaban con el plumón y los coloreaban por dentro con el color y se veía padre. Y tú nada más chupabas tu color para que agarrara más.
0: Ah, la neta, sí. Yo lo hice en su momento, pero con plumones. No me acuerdo qué marca de plumones eran, pero yo quería tener mi paquete de plumones de esos así grandotes y me los llegué a comprar. Que ahí se secaron ahí en mi casa. Me lo compré en algún momento. Sí, la neta. Eso, ¿qué otra cosa compré? En su momento creo mi PlayStation. Que en su momento ya, o sea, que querías tenerlo. Pero fuera de eso ya.
1: Sí, no, yo cositas de repente así como que digo, ah, mira, esto lo quise, ¿no? Y pues ya me lo he comprado. Digo, pues, ¿por qué no? Digo, si estás chambeando, si tienes allá, si puedes comprarlo. Sana tu niño interior, también es válido. Sí. Es válido regalárselo, porque se siente bonito. Cuando te regalas algo que tú quisiste hace mucho tiempo, dices, ay, qué padre, ¿no? Qué bonito se siente.
0: ¿Qué dice la tía? Dice, yo me compré a mi vecino, siempre lo quise tener de chica.
1: Ay, madre.
0: Pero eso ya pasó, era solo sanar el niño interior, no que lo sigan comprando.
1: No que te sigan revocando el chiquito, o sea.
0: Ay. Oye, Purush, ya nos vamos, gracias.
1: ¿Cómo va a ser? Bueno, pues, ya lo saben, de todas maneras, mañana seguimos echando relajo por acá. Pero
0: que sanen su niño interior.
1: Sanen su chiquito, le están resanando.
0: ¿Qué te parece si hacemos, aunque no es del recuerdo, pero mañana qué te parece si hacemos cosas que de niños siempre quisimos y no pudimos tener, ¿te parece?
1: Va, me parece bien.
0: Así, en todo sentido. Así, puede ser de ropa, juguetes, de todo.
1: O cómo has sanado a tu niño interior.
0: O cómo has salado a tu niño
1: interior. Sanado, no salado, porque salado ya estamos nosotros.
0: Ajá, y ahorita con el calor más salado. Más.
1: Pues ya lo saben, síganme en Facebook como Purushona, Instagram Purushona Kawich, YouTube y TikTok Purushona Kawich Oficial.
0: Ya nos vamos, señores, señores. Quédense en el 98.5. Esto fue Frutería Espectacular. Porque aquí trabaja puro.
1: Hijo de su fruta madre.
0: Hasta mañana. Gracias por acompañarnos.
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2: El Mundial de Qatar 2022 nos

0: vivió una final de locura. 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
6: El Mundial de Qatar 2022 nos dio una final de locura. 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
2: Muy buenas tardes, amigos aficionados. Doble cartelera el día de hoy desde las 4 de la tarde en el Hermano Cerdán de Puebla. Leones de Yucatán contra Pericos. Bienvenidos a esta transmisión. Andrés Novelo y Tito Silveira les saludan. Bienvenido, Tito, ¿cómo estamos?
3: ¿Qué tal, Andrés? Qué gusto saludarte. Sí, es doble acción el día de hoy, doble cartelera en este día miércoles de béisbol. Los Leones de Yucatán están al ataque ahí en Puebla, ya con un hombre en posición de anotar. Empezó caliente el juego. Alonso Gaitán, el primero en el orden de Yucatán, fue dominado con una rola por primera, pero enseguida vino Wilfredo Tovar a hacer su debut con los Leones. El venezolano pegó doblete hacia el jardín derecho y corre ahora por la segunda. Henry Ramos, que es el tercero en el orden, está en la caja de bateo con un out, Andrés, y con la posibilidad de traer la carrera de la quiniela para los Leones.
2: Vladimir Gutiérrez es el pitcher por parte de los Pericos. Está lanzando y aquí viene con su picheada. La cuenta una bola y un strike para Henry Ramos, uno de los bateadores más consistentes que tiene el equipo melenudo. Pues ha pasado el juego de estrellas ya y los Leones de Yucatán tienen que empezar a ganar, ganar y ganar si es que quieren calificar. Dos bolas, un strike. Pelota mala para Henry Ramos, que batea por el lado de los zurdos. Jardinero derecho, tercero en el orden, con hombre en la intermedia y con un out. Aquí está Gutiérrez, Vladimir Gutiérrez, que es pitcher derecho, que está lanzando por parte del conjunto poblano, los Pericos. Y es una visita de las que tienen los Leones de Yucatán a Puebla. Medio swing, strike le están marcando y es el segundo. La cuenta dos bolas, dos strikes. Acá trató de contener el bate. Vamos a ver en los monitores la repetición. Y sí, sí cruzó el bate. Realmente sí cruzó ese bate. Así que dos bolas y dos strikes. Cuenta pareja acá para bateador. Está en turno el equipo poblano.

0: Así que 3 bolas, 2 strikes, la cuenta para bateador. 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Aquí va la rola, faula pelota por el lado de la tercera base. Así que la cuenta es de 3 bolas, 2 strikes, se mantiene aquí con la cuenta al máximo. Además están Rowdy Reed como designado, Addison Russell en tercera, Breivik Valera en primera, Simón Musiotti en el izquierdo, Juan Uriarte como catcher y Eduardo Torrealba en el jardín derecho, teniendo a Ronnie Williams como pitcher. Abanica y con ponche está cayendo el out, así que 2/3, Tito, se van acá en la alta de la primera.
1: Vendió caro el ponche Henry Ramos, 7 lanzamientos, lo que logró sacar del brazo de Vladimir Gutiérrez, el abridor de los Pericos, que tiene 4 victorias, 5 derrotas en esta campaña. Esta es su salida número 12 como pitcher abridor. Tiene un juego completo lanzado, una blanqueada específicamente. Su efectividad es 3.70 para este lanzador Vladimir Gutiérrez, de unos Pericos de Puebla, Andrés, que tienen 32 victorias y 27 derrotas en esta campaña.
0: Viene el lanzamiento, pelota bajita, la cuenta 1 bola, 0 strike para el siguiente en el orden. Ahora está bateando Rowdy Reed, el bateador designado por parte del equipo visitante, los Leones en este caso. Viene la pichada, strike le están marcando, una pelota que pasa a la altura de las rodillas y que el umpire considera como buena, así que cuenta pareja, 1 bola y 1 strike, 0-0, está comenzando el primero de la doble cartelera y están los Leones atacando con hombre por la intermedia, pero ya hay 2 outs. 16 horas con 8 minutos, el arranque de este juego se dio exactamente a las 4:01. Pelota mala, pelota afuera, el catcher mascotea poniendo a favor este lanzamiento. Michael de la Cruz, el catcher, pues no, el umpire no se va con la finta y marca bola mala. 2 bolas, 1 strike. Pasó pues el juego de estrellas con un 5-3 de las estrellas de la Liga Mexicana, el Home Run Derby, en fin. Sin embargo, cuando acaba Nickel el segundo strike, 2 bolas, 2 strikes. Sin embargo, pues ya la mitad de temporada ya pasó. Estamos un poco después de media temporada. 2 bolas, 2 strikes, la cuenta para bateador. Está en turno Yucatán al bate. Puebla está sirviendo, son el equipo local. Pelota muy bajita, 3 bolas, 2 strikes, apenas se queda el catcher con ella. De la Cruz, un lanzamiento arrastrado. Le dan otra pelota acá a Vladimir Gutiérrez, quien escala la loma. Y está entonces Rowdy Reed, bateador por el lado de los derechos. Está en turno. Así que la cuenta, 3 bolas, 2 strikes para el bateador. 3 bolas, 2 strikes. Aquí está Rowdy Reed, que sale de la caja de bateo. Es de las nuevas inclusiones, Rowdy Reed, Addison Russell, que bueno, que está regresando de una lesión. Henry Ramos, pues ya estaba. También Alonso Gaitán. Wilfredo Tovar, otra de las inclusiones. O sea, el equipo Leones se ha reforzado. Definitivamente no es el mismo que empezó la temporada. Batazo muy elevado. Ahí va el izquierdo, va el central, va el short. Es el short quien captura la bola en terrenos del jardinero izquierdo para sacar el out. Se va a la alta de la primera. 0-0, Yucatán y Puebla. Volvemos en un momento.
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0: Bien, estamos para la parte baja de la primera entrada. Está ya haciendo Ronnie Williams sus disparos de calentamiento. Ronnie Williams es el pitcher que abre por parte de los Leones de Yucatán. Algo está ahí diciendo el manager, el Bambam Mullens, Hensley Mullens de los Leones de Yucatán. Está platicando ahí con el umpire principal, y esto tiene detenido el arranque del turno al bat. ¿Por qué? Porque ya está ahí listo el bateador, ya tiró el catcher a la intermedia. Pero pues algo está diciendo Mullens allá. 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Pues los tres primeros en venir al bate son Lorenzo Cedrola, jardinero izquierdo, Gerly Rodríguez, jardinero central, y Cristian Adames, el tercera base. Bueno, cuando menos ahí sigue la plática o discusión, no sé. Ya se va entonces Mullens a su dugout, ha estado hablando con los umpires. Algo no le pareció. No sé si de las reglas del terreno de juego.
1: Lo de la alineación generalmente suele ser algo referente a la alineación o al roster, a la lista de jugadores, al número de camisetas antes de iniciar el partido. Pero parece ser que todo legal.
0: Bueno, sí, ya se para el primer bateador por parte de los Pericos. Está listo ya el pitcher, el lanzamiento strike. Acá abre Ronnie Williams. Con una muy buena pichada. Ronnie Williams, permíteme decirte, que ha tenido unas excelentes actuaciones, grandes actuaciones en lo que va de la temporada. Sin embargo, pues no siempre ha podido ganar. A veces se mete en problemas. Aquí está el strike segundo, la cuenta 0 bolas, 2 strikes. Y no siempre se le ha dado el ganar. Así que vamos a ver hoy cómo le va en esta apertura, porque los dos mejores pitchers de los Leones de Yucatán van a abrir en esta doble cartelera. Uno es él, Ronnie Williams, y el otro es el cubano, Joaner Negrín. Así que pues, están anunciados ambos para el primero y el segundo juego. Ya en el lanzamiento, pelota mala, la cuenta 2 bolas, 2 strikes. Es decir, Yucatán puede ganar los dos juegos así.
1: Sí, tiene sus mejores cartas para la loma de los disparos en esta doble cartelera de hoy. Aunque como bien dices, Andrés, se les ha negado la victoria en todas las ocasiones que han lanzado de manera muy buena. En el caso de Ronnie Williams, tiene 3 victorias, 2 derrotas nada más, 3 victorias. Es el pitcher con la mejor efectividad. Mientras que Jordan Negrín, 5 victorias, 4 derrotas y también... Recordamos haber visto muchas buenas salidas que terminan en partidos perdidos por falta de ofensiva.
0: Se van sin decisión.
1: Ellos sin decisión y peor aún el equipo perdiendo por la falta de ofensiva que respalde buen trabajo o el relevo echa a perder las salidas de los pitchers. También.
0: Bueno, de ese 5-4 que tiene Johan Arnegrín, fácilmente debería ser un 7-2, 7-3.
1: Así es. Y bueno, también el 3-2 de Ronnie Williams. Podría ser un 5-2, 5-1.
0: Sí. Bueno, batazo de foul. Se mantiene todavía vigente en el cajón de bateo. El primero del orden, Lorenzo Cedrola, que es el que está bateando por parte de Puebla. Primero del orden, jardinero izquierdo. Es apenas el primer bateador. Piconazo, la tercera pelota mala para Ronnie Williams. Ahí va el catcher con su tiro, Uriarte, que pues más que nada él es el catcher titular ahora. Pese a que no batea mucho, ya que Rowdy Reed, pues es el otro receptor, lo están poniendo como designado. ¿Por qué? Porque les hacía falta un cuarto bate que realmente pues conecte con la pelota. El parque Hermano Cerdán de Puebla, un parque también de los más antiguos. Pero pues este parque está totalmente renovado. El público disfruta ahí ir al béisbol. Y Puebla también es una de las plazas de gran tradición en la Liga Mexicana. Más con el nombre de Pericos que como Ángeles de Puebla o como cualquier otro nombre. Poncha, aquí le marcan el tercer strike. Se va ponchado Cedrola y viene Gerly Rodríguez a batear.
1: Así es, sonó la voz del umpire Kevin Basurto para cantar el tercer strike ante un picheo a la altura de las rodillas, de la parte media de la zona, bajito, pero bien adentro del cuadrito para que le canten el tercer strike a Lorenzo Cedrola. Y con ponche comienza la labor de Ronnie Williams, que está entre los mejores 5 pitchers de toda la Liga Mexicana en efectividad con ese 2.82.
0: Rola por la intermedia, ahí está el camarero, toma, tira y está sacando el out. Así que rola por segunda, qué buena jugada ya de Wilfredo Tobar, el nuevo camarero del equipo venezolano. Cómo cubre terreno, ¿no?
1: Sí, es, ha tenido un buen inicio en este primer partido. Wilfredo Tobar lo hizo con doblete bateando en la primera entrada y ahora la defensiva cubriendo terreno, deteniendo el paso de ese batazo de Gerly Rodríguez que buscaba irse entre el primera y el segunda, pero le puso el alto a la bola Wilfredo Tobar, además deslizándose al fondo de la media luna.
0: Bueno, Cristian Adames es el que viene a batear. 0 bolas, 1 strike, tercera base. Cristian Adames jugó con Yucatán, vino con los Leones para hacer el tercera base, pero creo que en ese momento estaba el Topo Serrano, uh-huh. Así que lo mandaron a cubrir el short, y vaya que como shortstop funcionó, coronó al equipo Leones de Yucatán, o él se coronó con los Leones de Yucatán en el 2022 y después se fue a Puebla, y da la casualidad que se corone en el 2023 con Puebla.
1: Así es, y también da la casualidad que los 2 años él hizo el último, ajá, out en segunda base.
0: Ahí está, mira.
1: Él fue el que pisó la colchoneta o tocó al corredor para sacar, y fue el primero en celebrar con la bola en la mano cuando cayó ese out del campeonato.
0: Pelota muy adentro, segunda pelota mala, 2 bolas, 2 strikes. Cuenta pareja acá para el bateador Cristian Adames, es el que está en turno. Con 2 outs y gente a bordo, estamos en la parte baja de la primera entrada. Están bateando acá los Pericos, Pericos contra Leones en esta serie, la serie número 12 de la temporada. Batazo foul.
1: Serie 21.
0: Serie 21.
1: Sí, 21. Ah, juego sí, 61.
0: Entonces no es la 12, la 21, está al revés el número. Uh-huh. Imagínate, juego 61, es cierto, de sí. 90.
1: 93.
0: De 90. O sea, terminando esta semana van a cerrar las listas.
1: Sí.
0: O terminando la siguiente serie contra Tigres de Quintana Roo. Bueno, viene el lanzamiento, va al roletazo, la pelota la tiene el primera base, levanta, corre, pisa y saca, y está cayendo el tercer out de 1, 2 y 3. Se va a la parte baja de la primera entrada, 0-0, Yucatán y Puebla. Volvemos en un momento al Angelópolis.
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1: Muy bien, vámonos de regreso para la segunda entrada en este juego. Leones y Pericos de Puebla sin carreras, empatados al inicio del encuentro. Está en la loma de los disparos Vladimir Gutiérrez. Batazo que se va en territorio de foul. Jaló demasiado antes el gatillo Breivik Valera, que está ahora en la caja de bateo por el lado de los zurdos. Antes.

0: acá el imparable está cayendo de hit. Es el segundo hit que le conectan a Vladimir Gutiérrez, el pitcher abridor, por parte de los Leones de Yucatán. 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
1: Viene a batear por el lado de los zurdos Simón Musiotti. Le van a cantar la primera pelota mala. Un slider de pitcher derecho para bateador zurdo. Cortito, pegado y abajo de la zona de strike. Musiotti es el séptimo en el orden y jardinero izquierdo. Un hombre por primera y un out de la pizarra. Gutiérrez viene para Jón, salió al robo de base, va a llegar después de ser protegido con el swing de Simón Musiotti. Breivik Valera se roba la segunda base, se coloca en posición de anotar. Misma oportunidad que los Leones llegaron a tener en el primer episodio, corredor por segunda con un out. Vamos a ver si Musiotti o incluso Uriarte, el que está en el círculo de espera, puede traer la carrera de la quiniela y que sea a favor de los Leones. Una bola con un strike que está en la cuenta para Musiotti. Viene Gutiérrez con el envío, ya está con la velocidad en la esquina de afuera, pellizcando la zona y tomando ventaja de una bola con dos strikes. Ante el jardinero izquierdo de los Leones, Musiotti, que no había visto tanta acción como Alfonso Rivas, pero Alfonso Rivas es al que le dan las gracias justamente hoy los Leones, anunciando su baja del equipo. En el lanzamiento el contacto se va de foul, la pelota está en la malla que protege a los aficionados. La cuenta se mantiene en una bola con dos strikes.
0: No bateaba tampoco, o sea, tenía un pobre poder ofensivo. Eso es lo que pues principalmente cuenta, porque jugar primera, cualquiera puede jugar primera. Pero no cualquiera puede batear.
1: No dio los resultados que se esperaban. Alfonso Rivas. Entre los movimientos que anunciaron los Leones, ahorita los repasamos. Una bola con dos strikes, ya está el tercer strike. Dicta sentencia el juez, el veredicto es ponche. Se queda sin tirarle Simón Musiotti, viendo pasar el tercer strike en la esquina de adentro, a la altura de las rodillas y con velocidad, para que le canten el tercer strike. Hay dos outs, ya lleva tres ponches, uno en la primera entrada, dos en este segundo episodio. Vladimir Gutiérrez, el abridor de los Pericos, que tratará de salir contra Juan Uriarte antes de permitir esa carrera que tienen los Leones con el corredor por segunda esperando por anotar. Primer strike en la cuenta para Juan Uriarte, el octavo en el orden y catcher por Yucatán. De pasar un slider en el centro de la zona. Fueron desactivados, pero no dados de baja, Fabián Urbina y Francisco Haro. Probablemente ellos no hicieron el viaje hasta Puebla y si son necesarios serán activados para la serie aquí contra los Tigres. Ahí va el batazo de hit hacia el jardín derecho, va a haber jugada en el Pentágono, llega la bola, llega la barrida. ¡Au! Dice el umpire. De un bote metió el tiro Moisés Gómez directo al guante de Michael de la Cruz. Me tomó y giró para tocar a Breivik Valera en la barrida en el plato, tratando de buscar los Leones, ponerse arriba en la pizarra, pero el tiro de calidad, ahí a buen tiempo para que salga a buscar el catcher al corredor, y lo toque delante de la vista del umpire Kevin Basurto. No fue de bote pronto, fue de aire, y justo bajito para que tomara la pelota Gómez. Y con eso retirado Valera, cayó el tercer out. Los Leones no pueden anotar y la pizarra sigue sin carreras a mitad de la segunda entrada. Regresamos.
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5: Bien, vámonos de regreso para el cierre de la segunda entrada. Está en turno Luis Castro, el cuarto en el orden. Y primera base de los Pericos de Puebla. Ronnie Williams en la loma de los disparos. Una bola con un strike. El derecho de los Leones viene para home. Contacto de foul. Andando Castro la pelota para atrás. Y Williams tomando la ventaja. Una bola con dos strikes. También vendrán a batear Rodríguez y Alcántara, los dos siguientes como quinto y sexto en el orden por los Pericos de Puebla. 0-0 está la pizarra en la segunda entrada. Williams con la mecánica completa viene para el plato. Lo atacó en la esquina de adentro, el contacto de foul. Mantiene a Castro con vida en la caja de los derechos. Usted decía, Andrés, fueron desactivados Fabián Urbina y Francisco Haro, más no dados de baja. Quienes sí fueron desactivados y dados de baja son Alfonso Rivas, el que cubría la primera base por los Leones. Rola que se va entre tercera y short, batazo de hit hacia el jardín izquierdo, jalando la pelota Castro hacia su banda. Dejó sin posibilidades al shortstop Torrealba, al tercera base Addison Russell, que vieron la pelota rodar entre los dos, pasando a llegar al terreno que cubre Simón Muciote en el jardín izquierdo. Hombre por primera para los Pericos de Puebla comenzando la tanda. Y vendrá a continuación Rodríguez a batear. Él es el quinto en el orden. Bateador designado. Otro que viene por el lado de los derechos. Hay hombre por primera, no hay out en la pizarra. También fue activado Wilfredo Tobar con el número 52, quien está jugando hoy la segunda base. Nuevo refuerzo de los Leones, ya pegó doblete, ya hizo una buena jugada a la defensiva. Lanzamiento para el plato, bajito el primer picheo, primera pelota mala para Rodríguez. Y además pues se hizo un cambio de número. Rowdy Reed ahora tiene el número 47 y también fue activado Ricardo Rodríguez, un relevista de los Leones, quien estaba en la lista de lesionados. Allá está el strike, le van a cantar el primero a David Rodríguez. Cuenta de una bola con un strike con corredor por primera. Por cierto, es el primer hombre en circulación que tienen los Pericos de Puebla. Con el primer imparable conectado por Luis Castro. Lanzamiento para el plato, le tiró atrasado a la bola, el contacto sale de foul. La pelota se va hasta el fondo del parque por el derecho, detrás de las gradas de este estadio Hermanos Cerdán. La cuenta se mantiene en una bola con dos strikes. Con mucha ventaja Ronnie Williams, que tiene tres victorias, dos derrotas en la campaña. 12 salidas con hoy, la número 13 en la temporada. Su efectividad es de 2.82, 2.77 de manera actualizada con lo que ha trabajado en esta tarde. Ahí está el batazo, el short, espera el bote alto, el tiro a segunda, Tobar tira a primera, se extiende por la bola Valera, doble play. Gran jugada la defensiva de Torrealba, el short, en comunicación con Tobar el segunda, en sincronía con Valera el primera, del 6 al 4 y del 4 al 3, matando dos pájaros de un tiro. Literal, dos pericos para sacar el doble play y poner los dos outs en la pizarra. Vendrá Sandy Alcántara a batear a continuación.
4: Bueno, y es que en una rola de botes lentos tuvo que agarrar el short, tiró a segunda y de segunda a primera, así que doble play la jugada, se limpian los senderos y viene Alcántara el shortstop para batear.
5: Sí, vamos a ver a continuación al sexto en el orden, Sergio Alcántara, el parador en corto de los Pericos de Puebla. Sí, justamente como decía Andrés, fue un bote muy alto y muy lento. Tardó en caer esa pelota, pero la tomó Eduardo Torrealba a unos cuantos pasos de la segunda base, donde ya estaba Wilfredo Tobar. Tuvo tiempo de llegar a hacer la asistencia, sino también la pudo haber hecho Torrealba, pero mejor se la dio a Tobar, y Tobar hizo el pivote para tirar a primera. Tiro a primera, fue un poco alto. Breivik Valera, que lo vemos jugar primera base por primera vez en la temporada, se extendió bien para quedarse con la pelota. Dos bolas y el strike está en la cuenta para Sergio Alcántara. Elevado profundo por el jardín central, se va para atrás Alonso Gaitán. Entrando a la franja de advertencia, el patrullero central de los Leones se queda con la pelota. Doña Blanca descansa en su guante y los Pericos de Puebla se van de la segunda entrada con las manos vacías. Dos completas en el hermano Cerdán de Puebla. Nada para nadie entre Leones y Pericos. Regresamos.
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4: Vámonos entonces a la tercera entrada. 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Lanzamiento pelota mala aquí para el bateador Eduardo Torrealba, que saca línea la inicial. Ahí está el primer out y Alonso Gaitán va a venir a batear. Así que el primer tercio se va por parte del equipo de los Leones de Yucatán. El bateador noveno en el orden está sacando línea la inicial. Así que Vladimir Gutiérrez, el pitcher, ya tiene un tercio. Lanzamiento, va la rola por las paradas cortas, que toma, tira y está sacando el out. Gaitán se va también. Y veíamos ahí el cielo un poco copado, pero del lado de atrás de los aficionados va.
5: Así es, ahí por el lado del jardín izquierdo, unas nubes parecían opacar un poco la luz del sol, un cielo nublado ligeramente, a ver si hay pronóstico de lluvia ahí en Puebla. Lo que sí es, el umpire pidió que encienda las luminarias de una vez, son las 4:40 de la tarde, pero ya empieza a afectar las nubes la visualización de la pelota.
4: Bien, lanzamiento strike, acá está el bate... Wilfredo Tobar, el camarero, segundo en el orden. 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Rola por tercera. Toma. Cristian Adames tira. Está sacando el out. Se va a la alta de la tercera entrada. Cero para el equipo de los Leones de Yucatán. Puebla también tiene cero. Volvemos en un momento.
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16: Adivina, adivinador. Las encuentras en cada esquina. Te acompañan en las fiestas y es casi imposible resistirse a ellas. ¿Ya sabes qué son?
15: Exacto, las papitas y las frituras. ¿Pero sabes todo lo que contienen? No te dejes llevar solo por el antojo. Acompáñanos a descubrir el estudio de calidad.
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15: Las papas y las frituras forman parte habitual de la dieta de muchas personas mexicanas. Pero, ¿sabías que las frituras que consumes son resultado de la transformación de un alimento originario de América? La papa y otros ingredientes como el maíz y el trigo son transformados en botanas mediante procesos como el corte, la fritura y el sazonado. De acuerdo con datos de Statista, en 2025, el consumo de botanas saladas en México alcanzó un promedio de 10.9 kilos por persona, lo que refleja su amplia disponibilidad y arraigo en los hábitos de consumo actuales.
16: Y ante la gran variedad de papas y frituras de maíz y trigo, el laboratorio se dio a la tarea de analizarlas para que sepas exactamente qué estás consumiendo. Se analizaron 67 productos en total, 33 papas, 4 productos a base de papa, 24 botanas de maíz y 6 botanas de trigo. Al examinarlos, se verificaron distintos aspectos. Se comprobó que la información en las etiquetas de los productos cumpliera con la norma oficial mexicana.
15: Además, para analizar el contenido dentro del empaque, se comprobó que todos los productos cumplieran con las cantidades declaradas de contenido neto, sodio y contenido energético.
16: También se analizó el aporte nutrimental, es decir, la cantidad de proteínas, grasas y carbohidratos, los principales componentes que aportan energía a nuestro cuerpo. Sin embargo, no hay que olvidar que es importantísimo mantener el equilibrio en su consumo.
15: ¿Cuáles fueron los resultados? Todos los productos cumplieron con el contenido neto declarado. Sin embargo, existen 7 productos que contienen más sodio del que declaran. 5 de la marca Great Value, los Sabritones Rodaca sabor sal y limón y los Totis Donitas chile y limón. Otro producto que no cumple con lo que declara es Bocados Bocachitos, ya que en su empaque indica que contiene queso, pero no es así.
16: Y hablando de veracidad, estos productos contienen más grasa de la que declaran. Las papas Great Value Jalapeño Crujientes, Sol Tubi Papa Adobadas, Totis Pops, Valley Foods Potato Chips Limón Crujiente, Totis Pops Corte Casero y las Valley Foods Potato Chips Rich Crujiente. También las frituras de trigo que excedieron la cantidad de grasa hamburguesas declaradas fueron Chicharrones de Fuego y Chicharrones sabor chile limón, ambos de la marca Great Value. Y en cuanto a las frituras de maíz que no cumplen son Bocados Bocachitos, Churritos Natural Sol, Doritos Nacho y los Takis chile limón.
15: Las siguientes papas fritas que contienen menos proteína de la que declaran: dos de la marca Great Value en sus sabores queso jalapeño y adobadas, Sol Tubi Papa Rifaditas y Totis Paps Corte Casero. En el caso de las frituras de maíz, Fritos sabor chile y limón, Quesabritas, Rancheritos Original y Tostitos. Y por último, las frituras de trigo, Sabritones Rodajas sabor sal y limón y Totis Donitas Limón y Sal.
16: Lo mejor para consumir estos productos es seguir las siguientes recomendaciones. Aunque las botanas tienen una vida en anaquel bastante amplia, no te confíes. Verifica siempre que el empaque esté íntegro y que la fecha de caducidad esté vigente. Conserva el producto en su empaque original bien cerrado, a temperatura ambiente y lejos del calor o la luz solar directa.
15: La Organización Mundial de la Salud recomienda no exceder los 2.000 miligramos de sodio al día, lo que equivale a menos de 5 gramos de sal. Una sola bolsa de estas botanas puede cubrir más de la mitad de ese límite. ¿Te imaginas? Recuerda que el consumo frecuente de estos productos procesados contribuye al sobrepeso y la obesidad.
16: Ojo, si vives con hipertensión arterial, diabetes, sobrepeso u obesidad, lo mejor es evitar o limitar su consumo debido a su alto contenido de sodio y grasas saturadas. Disfrútalas de vez en cuando y compensa siempre con una dieta rica en vegetales y actividad física. Tu cuerpo agradece los buenos hábitos.
15: Mantener una alimentación moderada, adecuada y equilibrada es la clave para prevenir enfermedades como diabetes o las cardiopatías. Pequeños cambios en tu dieta diaria pueden marcar la diferencia. Revista del Consumidor Radio.
16: Gobierno de México.
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19: Bien, vámonos a la parte baja de la tercera entrada. Están bateando los pericos. Aquí está ponche para Moisés Gómez, el jardinero derecho. Ronnie Williams es el que está lanzando por parte del equipo Leones de Yucatán. Ya ponchó a su primer enemigo, hay un out. Y el que viene a batear es Michael de la Cruz, el catcher, octavo en el orden. Bola mala para este receptor del equipo poblano, los pericos, jugando con uniforme en verde. Aquí está conectando de hit la pelota. Así que ancla en la inicial Michael de la Cruz y Samar Leiva es el que viene a batear, noveno en el orden y segunda base del equipo perico. Saca rola por el short, ya no hay manera de sacar en la intermedia. Salió muy bien el corredor a tiempo, más que nada el tiro es al inicial, el out se concreta en la primera base Torrealba. Y de esta manera hay dos outs, hombre por primera y Lorenzo Cedrola, el primer bate, viene en turno. Y hubo un out en home por parte de los Leones de Yucatán. Así que lanzamiento strike. Así que la cuenta cero bolas, un strike para bateador. Están en turno acá los pericos de Puebla. Estamos en la parte baja del tercer episodio. Aquí está entonces el bateador, dos bolas, un strike. El pitcher está lanzando. Cuando revira para la intermedia, quieto. Ah, qué bien se manejó ahí con el segunda base, con el nuevo segunda base. Wilfredo Tobar, que entró rápido para hacer la asistencia. Y Ronnie Williams no perdió tiempo. Y está entonces regresando el corredor ante la revirada. Es de la Cruz el que está entonces corriendo en la intermedia. Batazo de foul. Lorenzo Cedrol es el primero en el orden, jardinero izquierdo. Se ponchó en la primera entrada. Y acá lo tenemos bateando con cuenta de 2 bolas, 2 strikes. Hay 2 outs, hombre por la intermedia. Están al bate acá los Pericos de Puebla. Parte baja de la tercera entrada, 0-0. No se ha abierto todavía el marcador. Una pelota alta que está pidiendo, pero Ronnie Williams viene con un lanzamiento bajito. 3 bolas, 2 strikes. Cuenta para bateador, 3-2. Está el equipo Pericos de Puebla al bate. Hombre en segunda, 2 outs, 3 bolas, 2 strikes. ¿Qué pasó? El umpire pide tiempo ahí. ¿O está haciendo la indicación de que la pizarra está mal? Que es de 3 bolas, 2 strikes. Ahí está. El pitcher ya se prepara para venir con su siguiente envío. Viene para el plato, batacito elevado. Foul la pelota. Ahí, un elevadito por primera base que se mete al público. Hoy no hay mucha gente. Claro, que está empezando la jornada. Y está empezando mucho más temprano de lo que habitualmente se juega en Puebla. Que regularmente es a las 7 de la noche, como mañana. Mañana es juego sencillo a las 7 de la noche. Claro, si el diablo no mete la cola. ¿Por qué? Porque estoy viendo nubes allá. Todavía es la tercera entrada. Pero acuérdate también que en Puebla, cuando acá abanica y se ponche, en Puebla están acostumbrados a jugar con un poco de llovizna. En fin, ponche para Cedrola, cae la tanda 0-0. 3 rollos completos en Angelópolis. Leones y Pericos no se hacen daño todavía. Volvemos.
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5: Muy bien, vámonos de regreso a la cuarta entrada de juego. 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Henry Ramos, Rowdy Reed y Addison Russell, tanda de tercero, cuarto y quinto, los que vienen a continuación por Yucatán. La parte medular en la alineación de los Leones, que hasta el momento ha conectado 3 imparables, pero no han podido anotar carrera en un juego que está 0-0. Henry Ramos vio pasar el primer strike, ahora el primer lanzamiento afuera de la zona. La cuenta está pareja para el de Maunabo, Puerto Rico. Una bola con un strike, viene el lanzamiento de Vladimir Gutiérrez. Rola por la segunda base, la tiene el camarero, levanta la bola. Samar Leiva el tiro a primera con Luis Castro conectando la ruta 43. Se va entonces dominado Henry Ramos y a continuación vendrá Rowdy Reed a batear, el cuarto en el orden y designado por Yucatán. Reed, que fue dominado en la primera oportunidad que tuvo fue en la primera entrada, con un elevado hacia las paradas cortas. Gabriel Reed, que tomó 3 turnos en su debut con los Leones, un ponche en el último juego antes de la pausa del juego de estrellas. Abierto el primer lanzamiento para Rowdy Reed, que todavía no ha podido conectar de hit. Una bola sin strike, la cuenta para uno de los últimos refuerzos que llegó a Yucatán. Lanzamiento en la esquina de afuera, altura a las rodillas, no dice el umpire, pelota mala. Reed llegó a jugar precisamente a México con los Pericos de Puebla. 71 juegos, llegó a acumular porcentaje de .290 con 17 cuadrangulares y 66 carreras remolcadas en el 2024. En el 2025 apenas vio acción en 18 juegos con los Toros de Tijuana. 22 hits, 3 cuadrangulares, 15 carreras producidas. Y este 2026 regresa a jugar la pelota de verano en México con los Leones. En 4 turnos en un juego, en su debut con Yucatán, no pudo conectar de hit. Abanica ahora ya tiene cuenta de 2 bolas, 2 strikes. Oportunidad de ponche para el lanzador Vladimir Gutiérrez. 4 victorias, 5 derrotas para el que abre por los Pericos, con 3.50 de efectividad. 2 bolas, 2 strikes, con la mecánica completa. Viene Gutiérrez con el lanzamiento, bajito de picheo. Buena vista de Rowdy Reed para dejar pasar el lanzamiento fuera de la zona. Y la cuenta se pone en lo máximo, 3 bolas con 2 strikes. Reed en el cajón de los derechos, de uno nada, viene el lanzamiento, ahí está, línea fuerte por el jardín izquierdo, la pelota se abre y pica en territorio de foul. Defendiendo la zona de strike, el cuarto va de los Leones, bateador designado. Ya lo decíamos, se elevó hacia las paradas cortas en la primera entrada de juego, lleva 5 turnos con los Leones. Y busca su primer batazo de hit en la campaña. La cuenta en 3 bolas con 2 strikes. Y viene Gutiérrez con el lanzamiento. Y va batazo por segunda. Encontró el hueco que dejó el camarero. La pelota se va de hit hacia el jardín derecho. Por fin cayó el primer imparable para Reed con los Leones. Estaba Samar Leiva jugando muy cargado hacia la segunda. Andrés y no pudo llegarle ese rodado de estar en su posición. Había sido un batazo fácil de frente, pero no puede hacer por la bola Leiva. Y Doña Blanca lleva hacia el jardín derecho.
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5: A continuación, Addison Russell, el quinto en el orden y tercera base. Adentro de picheo. Medio swing, no cruzó, dice el umpire. Una bola sin strike para Addison Russell. Otro de los peloteros que llegaron este año precisamente con los Leones de Yucatán. Un Addison Russell que comenzó la campaña jugando con los Piratas de Campeche. Batazo de foul. Atacó Gutiérrez en la esquina de adentro con el mango del bate. Hizo contacto ante una recta de 93 millas por hora. La cuenta pareja en 1 bola con 1 strike. No ha visto mucha acción, apenas ese noveno partido con los Leones. Tuvo una estancia casi de un mes en la lista de lesionados. Lanzamiento para Jona, ahí va el batazo de Russell, la pelota en el callejón entre el central y el derecho. Se estampa Doña Blanca con la cerca. Reed dobla a por tercera. Se va a quedar mejor en la antesala. Le pusieron el alto de camino hacia el plato para no arriesgar la potencial carrera de la quiniela. Doblete de Addison Russell, extendiendo las manos y llevando hacia la banda contraria una pelota que estuvo a nada de salir del parque. Botó en la franja de advertencia antes de chocar con la cerca. Y con esto Reed llega a tercera, Russell a segunda. Doble oportunidad para los Leones e irse al frente en este cuarto episodio.
19: Bueno, y además solamente hay un out, así que el cuadro de los Pericos a jugar cerrado, a jugar adentro, porque Breivik Valera, saben que con un elevado o con una rola bien colocada puede traer la primera carrera. Y así como está el juego, una carrera es muy valiosa, ¿eh?
5: Así es, en un juego de doble cartelera, 7 entradas, pues prácticamente estamos yendo a la mitad de camino de esta historia. El primer lanzamiento es el primer strike para Breivik Valera, 6º en el orden. Hoy jugando la primera base ante la salida de Alfonso Rivas. Un strike en la cuenta para Valera, lanzamiento abierto, pelota mala. Cuenta pareja de una bola con un strike para Valera, que en la primera vuelta de la alineación, cuando pasaron los primeros 9, Valera fue uno de los 3 que llegaron a conectar de hit ante Vladimir Gutiérrez. Quien ha permitido 5 imparables, pero ha colgado ceros en 3 entradas. Batazo dentro del cuadro, la tiene Leiva, amenaza con tirar al plato, va a tirar a segunda. Se quedó entonces Reed corriendo por tercera y no va a poder anotar. Hizo bien Samar Leiva el segunda, jugando a cuadro cerrado, como ya decía Andrés. Cerró las opciones, amagando el tiro al plato, y mejor Reed se quedó por tercera y además muy cerca de la segunda para sacar.
19: Sí, no, la realidad no se puede mover así el corredor. Sería un suicidio mandarlo para el home, así que regresa a su colchoneta y todavía una oportunidad más con Simón Musiotti.
5: Sí, es así como también el pitcher Vladimir Gutiérrez ya tiene 2 outs en la pizarra. Musiotti se quedó sin tirarle al tercer strike en su turno anterior ante los envíos de Gutiérrez. Abanica el primer lanzamiento, un picheo rompiente bajito y pegado para bateador zurdo, tomando ventaja primero Vladimir Gutiérrez. 0 bolas con un strike en la cuenta para Musiotti. El derecho de los Pericos viene con otra curva hacia el piso. Swing perdido, 2 strikes para Musiotti. Toda la ventaja en la cuenta para el pitcher de los Pericos. A un strike de apagar el fuego y salir del peligro. 0 bolas, 2 strikes, haciendo comunicación con su catcher. Tiempo pedido por el bateador. Tardaron mucho en organizarse Michael de la Cruz y Vladimir Gutiérrez. La batería de los Pericos. Musiotti, 15 imparables, 4 producidas, 0 cuadrangulares en 21 partidos. Lanzamiento para Hall, bajito de picheo, primera pelota mala en la cuenta para Musiotti. Bueno, Musiotti en realidad comenzó con los Rieleros de Aguascalientes y en total en esta temporada tiene 12 carreras producidas, 8 con Rieleros, 4 con Leones. Lanzamiento hacia el piso, soy perdido, chocolate servido. Se van los Leones en blanco, dejaron la de la quiniela por tercera, una más por segunda. Se van entonces sin carrera, salió del apuro Vladimir Gutiérrez con la etiqueta de ponche para cerrar la parte alta del cuarto episodio. 0-0 la pizarra entre Leones y Pericos, regresamos.
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5: Muy bien, vámonos al cierre del cuarto episodio. Los Pericos de Puebla que lograron salir no barato, sino gratis de esa entrada, de esa parte alta de este cuarto episodio, donde Yucatán conectó sencillo y doblete y con un out no pudieron anotar los Leones la carrera de la quiniela. Kelly Rodríguez, el segundo en el orden jardinero central, está en turno contra Ronnie Williams. Una bola sin strike, lanzamiento para el plato, contacto de foul. Cuenta nivelada en 1-1 para Rodríguez, que en la primera entrada sacó un rodado a segunda, fue dominado y va de 1-0. En la tarde de hoy, ante los envíos de Ronnie Williams. Viene pitcher para el plato, amenaza a Rodríguez con tocar la pelota, deja pasar el envío y la cuenta se va a poner en 2 bolas con un strike. Ronnie Williams es el quinto mejor lanzador de toda la liga en efectividad, con 2.82. Antes de hoy, justamente en estos momentos, va lanzando para 2.67, lo cual todavía no lo puede meter entre los 4 mejores. Bueno, sí, ya sería el cuarto mejor pitcher de la liga mexicana. El líder es Daniel Martínez de los Toros de Tijuana, que tiene 2.04. Contacto de foul, 2 bolas, 2 strikes para Herley Rodríguez. Lanzamiento para el plato, la bola pica y luego golpea al bateador por la vía del dolor. Herley Rodríguez se va a ir caminando hacia la primera con pelotazo, abriendo con problemas Ronnie Williams. La cuarta entrada, ahora tendrá que trabajar contra Cristian Adames. Con hombre por primera y sin out, la pelota le dio justo en el pie al bateador Kelly Rodríguez. Un picheo que iba rompiendo, cayendo y ni chance de quitar el pie. Después de golpear el spike, golpea el casco. Por suerte no le dio en la cara, pero eso fue lo de menos porque el dolor realmente lo siente
9: en el pie,
5: en los dedos del pie.
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5: Ahora está siendo atendido. Kelly Rodríguez. La pelota le picó justo en el pie. Todavía no puede llegar a primera. Y aún están viendo el cuerpo técnico. Si está en condiciones o no de seguir en el juego, Herley Rodríguez. El primero de la doble cartelera de hoy. De los Pericos, que tienen 32 victorias, 27 derrotas en la campaña. Son el tercer lugar en el standing de la zona sur. A 4.5 juegos de los Olmecas de Tabasco y a 6 juegos de los Diablos, que son los líderes de la campaña. Los Guerreros de Oaxaca vienen muy de cerca. Están a 6 juegos también de los Diablos, pero tienen un mejor porcentaje de victorias. Los Guerreros están jugando contra los Diablos. Arrancaron serie el día lunes. Parece que sí va a continuar en el juego. Herley Rodríguez tuvo que despojar el spike del pie derecho. Ya ajustándose las agujetas, listo para regresar y entrar en acción. Hoy hay varias dobles carteleras, al igual que en Puebla. Más adelante estarán jugando, bueno, ya están jugando en Cancún, Tigres y el Águila. También habrá doble cartelera entre Charros de Jalisco y Caliente de Durango, que también ya comenzó el juego. A las 6 de la tarde Empieza la doble cartelera en Laguna, Algodoneros y Rieleros. También a las 6 comienza en Monterrey, doble cartelera entre Sultanes y Dorados. Acereros y Toros de Tijuana, en Monclova también tendrán doble cartelera. Y por supuesto los Conspiradores contra los Piratas en Querétaro. También hablamos de una doble cartelera. El partido se ha parado por lluvia en León, Guanajuato, donde Olmecas y Bravos están también jugando una doble cartelera. Todo listo, ya está Henry Rodríguez por primera, no hay out en la pizarra. Viene a continuación a batear Cristian Adames. Revira hacia la inicial Ronnie Williams. Cuidado que el umpire de primera está marcando un movimiento ilegal. Un poke de Ronnie Williams va a mandar a Henry Rodríguez a segunda base. Y ahora los Pericos de Puebla tienen la potencial carrera de la quiniela corriendo por segunda. Señaló el umpire, un movimiento legal, así es, movió primero los hombros antes de sacar el pie y girar hacia la inicial. Y con este ball, Henry Rodríguez está por segunda. Cristian Adames tiene cuenta de una bola sin strike. Lanzamiento bajito, salió por la bola, hizo contacto, cuenta de 1-1 para el tercero en el orden y tercera base de los Pericos. 1-1 para Adames, que sacó una rola por primera en el primer episodio. De 1-0 hasta el momento, la tarde de hoy, ante los envíos de Ronnie Williams. Cambio de velocidad, lanzamiento para afuera, la cuenta se pone en 2 bolas con un strike. Adames que batea para .326 en esta campaña. Gran oportunidad de producir. Para el que lleva 40 carreras remolcadas por los Pericos. Pica la bola hacia la tierra. El corredor se va hacia tercera. Entra con la mano primero Henry Rodríguez. Le quedó cerca el catcher Juan Uriarte de los Leones. Pero no pudo ser más rápido que el corredor. Desde que la bola picó y con lo que abría por segunda Henry Rodríguez. Prendió la moto y llegó antes que la bola al guante de Addison Russell. Que cuando tiró el guantazo ya estaba casi poniéndose de pie Henry Rodríguez. Ya tienen más cerca la de la quiniela los Pericos de Puebla con corredor por tercera sin outs. Deja pasar el lanzamiento a la esquina de adentro a la altura de los codos. Le van a cantar el segundo strike a Cristian Adames. 2 bolas con 2 strikes. El chavo Adames. 6 cuadrangulares, 40 remolcadas. Allá está el tercer strike, dicta sentencia al juez. El veredicto es ponche, se queda sin tirarle a Adames. Dejó pasar el tercer strike con corredor por tercera. Ronnie Williams ha logrado sacar el primer out en este cuarto episodio. Pero la amenaza sigue latente con corredor a 90 pies de la registradora. Y cuidado que ahora viene el cuarto en el orden, Luis Castro. En oportunidad de romper el cero en la pizarra. Primer lanzamiento, primera pelota mala. Muy pegado al lanzamiento para Castro, el bateador que está en el lado de los derechos. El envío para el plato, abanica un slider, salió por la bola, volteó la cara. Y ahora tiene cuenta de 0 bolas con de una bola y un strike. El cuadro jugando adentro con corredor por tercera. En la esquina de afuera, picheo, no dice el umpire. Juan Uriarte, el receptor, pide la revisión de la zona de strike. Van a retar el cuadrito. Están analizando la situación. Parece que no fue strike. Un lanzamiento que parecía en la toma sí estar, pero la revisaron y no está. Viene Ronnie Williams, el lanzamiento para el plato, lo pasó con la velocidad. Metiendo ahí el strike. Cuando empieza a caer unas cuantas gotas que ya se disipan, como que amenaza con caer la lluvia en Puebla. Lanzamiento para Holt, muy abierto el picheo. La cuenta se va a poner en tres bolas con un strike. Para el bateador Luis Castro, uno de los únicos dos hombres que han podido conectar de hit a tres en este juego ante los envíos de Ronnie Will.
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5: Ahí está el batazo por tercera. Casi toca al corredor. El tiro a primer salto, pero a tiempo para sacar a Castro. Jugó bien en la tercera base Addison Russell. Buena reacción jugando adentro. Atacando bien el bote. Casi tocan a Henry Rodríguez en su intento de regresar a tercera. Lo hizo a tiempo en esa duda entre si se iba o no. Pero con la amenaza de Russell, metió el tiro de esquina a esquina. Y saltó bien por la pelota Valera, sin despegar el pie de la placa de la base, para poder completar el out por la ruta 53. Se va Luis Castro, hay dos outs en la pizarra. No han podido anotar los Pericos de Puebla. Hay dos outs y vendrá Rodríguez a continuación. El quinto en el orden. Con corredor por tercera. Pero ya con dos outs, Ronnie Williams podría salir del apuro. Abanica el primer strike, David Rodríguez. Quinto en el orden, bateador designado. Bateó para doble play en la segunda entrada. Lanzamiento para Jon. Alto y pegado el picheo. La cuenta se va a poner pareja en una bola con un strike. David Rodríguez batea para punto 315. Este pelotero tiene 11 cuadrangulares y 42 carreras remolcadas. Es de los poderosos en la ofensiva de los Pericos. Tiene cuenta de una bola con un strike. Arriba y pegado el picheo. 2 y 1 se pone la cuenta. Insistiendo Ronnie Williams con lanzar pegado para bateador derecho. No quiere dejar que extienda los brazos David Rodríguez. Ahí está el elevado. Parece que está dominado. La pelota vuela por el jardín central. La busca Alonso Gaitán en franca advertencia. Y metiéndose el callejón entre el central y el derecho. Le llegó la bola y Doña Blanca descansa en su guante. Los Pericos tuvieron corredor por tercera y se va con las manos vacías. Son cuatro completas en el primero de una doble cartelera. Desde Puebla el juego está empatado 0-0 entre Leones y Pericos. Regresamos.
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19: Bien, pues vámonos a la parte alta de la quinta entrada. Juan Uriarte viene a batear, octavo en el orden, el noveno Eduardo Torrealba y Alonso Gaitán primero, todos para enfrentarse a Vladimir Gutiérrez. Rola, el pitcher salta, se queda con ella, tira la inicial y hay un out cuando Torrealba es el que viene a batear. 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Bien, pues entonces aquí está en turno Torrealba, la cuenta cero bolas, un strike. Para el bateador noveno en el orden, sacó línea al inicial en la tercera entrada. Está bateando, estamos en la quinta tanda. Rola por la intermedia, el camarero se tira, la tiene, la pelota se le escapa, sigue de largo al jardín. Ahí se tiró, la desvió, no se pudo quedar con ella. La pelota siguió al jardín derecho, un buen esfuerzo. De hecho, pues por momentos pensé y pensamos muchos que sí la iba a agarrar ahí Samar Leiva. Pero la pelota siguió de largo, la desvía, sigue de largo despacito por el jardín. Pero como se tiró, no le pueden marcar error. Es un gran esfuerzo para quedarse con la bola. No lo puede hacer. Esto es un imparable para Eduardo Torrealba. Al jardín central y se convierte en el sexto imparable de los Leones de Yucatán.
5: Le han dado la bola de Vladimir Gutiérrez, pero han dejado corredores en circulación en la primera, en la segunda, en la cuarta. Han tenido hombres por segunda y se han ido con las manos vacías.
19: Bueno, lo que pasa es que no le han dado con oportunidad a la pelota. Así que la cuenta una bola, cero strikes para bateador, que es Alonso Gaitán, primero del orden, patrullero central. Está bateando acá en la quinta entrada, con hombre en primera. Una bola, cero strikes. Ahora sí le marcan el strike. Un lanzamiento muy similar el de Gutiérrez al anterior, pero una la marcó bola el umpire. Y la otra sí la marcó strike. 85 millas por hora lo que está lanzando Vladimir Gutiérrez. No le está metiendo
9: tanta velocidad, cuando menos en estos primeros envíos. Ante el bateador Alonso Gaitán, que tiene rola la inicial y rola el short en la primera, y en la tercera entrada tiene hombre en primera con un out, ahí va para la inicial el pitcher, regresa el corredor. Eduardo Torrealba va abriendo por la inicial. Yucatán con su uniforme gris a rayas. Ese Yucatán al frente con letras negras y vivos amarillos. Una bola y un strike, la cuenta para bateador. Parte alta, el quinto episodio, abanica, iba el robo de la intermedia, fuera. Lo sacaron, pero de calle a Torrealba. Ahí no había nada que hacer, ¿eh? Muy buen tiro.

0: Sí, el que abanicó fue el segundo strike, ahora está elevando al central. Son 3 outs, pese al imparable, 4 entradas y media. 0-0, Pericos y Leones en el primero de la doble cartelera. Volvemos.
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0: Bien, pues estamos de regreso, parte baja de la quinta entrada. Bueno, es necesario cerrar la quinta entrada para que el juego sea legal. Pero hay un problema, no hay carreras. Ya se cierra la baja de la quinta, sí es legal el juego. Pero si no hay ganador, bueno, puede en cualquier momento cerrarse si es que cae la lluvia, si es que se va la luz, porque muchos piensan, no, es que si cae la lluvia, no solo es que caiga la lluvia, se puede ir la luz. Ahí elevado allá al jardín, entonces Ronnie Williams domina a Sergio Alcántara con elevado al jardín izquierdo, y está cayendo acá. 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
9: Solo le han podido conectar 2 hits, Andrés, a la pelota de Ronnie Williams. Se le han puesto en circulación 3 corredores, 2 de ellos han llegado a posición de anotar, pero si los Leones no han podido batear oportuno, los Pericos ni siquiera han tenido la mitad de oportunidades de los Leones. Aún así, el juego está sin carreras.
0: Bueno, así es. Ronnie Williams, de todas maneras, haciendo una gran labor en el montículo, pero ¿dónde están las carreras?
9: Así es, ya lo comentamos.
0: Todo está muy bien, sí es cierto. Pero si algún descuido de Williams le hace Pericos acá una carrera, que bueno, que no es nada una carrera, pues así puedes perder el juego. O sea, con una carrera, acuérdense que son juegos cortos, porque son a 7 entradas. Entonces, una carrera es muy, pero muy valiosa. Lanzamiento medio swing, no cruzó el bate. Los Pericos de Puebla. ¿Cómo están los Pericos? ¿Es el standing? No.
9: Sí, está en tercer lugar.
0: Ah, mira.
9: Un poco lejos de los Diablos, 6 juegos de los Diablos. 4 juegos y medio de los Olmecas y tienen de cerca a los Guerreros, pero los Guerreros están jugando contra los Diablos.
0: Bueno, pues acá ponche para Moisés Gómez, el bateador, séptimo en el orden, jardinero derecho, se va con ponche, abanicó la picheada un poco alta del pitcher, hay 2 outs y el que viene es Michael de la Cruz, receptor, pegó de hit en la tercera entrada, 8º en el orden por parte del equipo plumífero, los Pericos. Así que viene a batear en esta tanda, sin gente a bordo, con 2 outs y Ronnie Williams en el centro del montículo. Baja de la quinta, lanzamiento, batazo de foul. Así que cuenta de 1-0 para el bateador. Pues sí, el nublado se mantiene desde que empezó el juego. Hoy sí que el Astro Rey se guardó para este primero de la doble cartelera en Puebla. Mañana es a las 7.

0: de la noche, el tercer juego, pelota mala, Ronnie Williams con una recta de 91 millas que queda afuera de la zona, así que dos y nada para el bateador. Los Leones de Yucatán pues van con sus mejores pitchers para esta doble cartelera, tres y nada, Ronnie Williams en el primero y Joaner Negrín en el segundo, así que aquí está entonces la cuenta para bateador. Dos bolas, un strike. Lanzamiento, pelota mala. Base por bolas con dos outs. Camina aquí Michael De León y Samar Leiva, el segunda base, viene a batear. Así que, pues tenemos a Ronnie Williams que da pues su primera base por bolas. Tenía un golpe, tres ponches por allá, tras dos outs el envasa de la cruz, y Samar Leiva, que tiene rol al short en la tercera entrada, viene a batear.
1: Primera base por bola, segundo hombre que se pone en circulación sin pegar de hit, ya que Gerly Rodríguez le dio un pelotazo.
0: Bien, pues acá va para la inicial, revirada del pitcher, regresa ahí, brazos por delante y por tierra, aterrizando Michael de la Cruz sobre la colchoneta, y Samar Leiva es el que batea. Acá lo tenemos por el lado de los derechos. Tres bolas, un strike, la cuenta para bateador. Lanzamiento, pelota bajita con velocidad, 92 millas por hora, una recta de Ronnie Williams, pero que queda baja, buscando sacar un tercio nada más necesita para cerrar la quinta entrada, entrar al récord del juego. Pero pues no hay carreras. Necesitan batear. Hoy viendo un duelo de picheo entre estos dos lanzadores. ¡Rola! Aquí está el tercer out. El short la tiene. Tira la inicial y está sacando el out. De esta manera se va Samar Leiva. Se va a la baja de la quinta. Ahora sí, el juego es legal. Pero está 0-0. Nada para nadie entre Pericos y Leones. Volvemos.
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1: Muy bien, vámonos de regreso para la sexta entrada en este primer juego de una doble cartelera entre Leones y Pericos. En Puebla, en el estadio Hermanos Cerdán, nadie ha podido anotar en el juego de hoy. Los Leones han tenido seis imparables y han dejado a cuatro hombres en circulación, mientras que los Pericos de Puebla solo han podido conectar dos hits y han dejado a tres hombres en los senderos. Hay nuevo pitcher por el equipo de los Pericos de Puebla, se trata de Liarvis Breto, el que viene a lanzar a continuación, pitcher zurdo, a enfrentarse a Tobar, Ramos y Reed. Tanda de segundo, tercero y cuarto, los que vienen a batear por Yucatán. 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Ya está listo Wilfredo Tobar, el nuevo jugador de los Leones, para tomar su tercer turno del encuentro. Le van a cantar el primer strike. Tobar le pegó doblete en su turno debut a Vladimir Gutiérrez. En la tercera entrada fue dominado con rola por tercera. Le cantaron el primer strike después de su picheo bajito. Es la primera pelota mala. Jarvis Breto en la loma de los disparos. Pitcher zurdo viene para home. Pellizcando la zona, ¿no? Dice la Payer. Dos bolas con un strike. Cinco entradas son las que lanzó Vladimir Gutiérrez. Cero carreras, seis imparables en contra. No dio bases por bola. Puchó a cuatro enemigos. Rola por la segunda base. Aguante volteado. Samar Leiva la tira. El tiro es picado. Pero a tiempo haciendo conexión con Luis Castro para completar la ruta 43. Nadie es más rápido que la pelota. Y cuando había hecho lo más difícil, Samar Leiva, que era ir por la bola, el segunda base tuvo que llegar atrás de la segunda colchoneta, haciendo un gran recorrido, mostrando una buena cobertura de terreno y sin detener la marcha, tirando hacia el lado contrario de su trayectoria, con un brinco y en el aire, soltando la pelota de un bote, bien levantada por Luis Castro en la primera base, para completar esa ruta 43. Henry Ramos viene a batear, es el tercero en el orden y jardinero derecho. Ahí está parte de lo que lanzó Vladimir Gutiérrez, ya les decíamos. Ponchó a cuatro enemigos, seis hits, cero bases por bola. Se enfrentó en total a 19 bateadores. Se va sin decisión en un juego que está 0-0. Una bola con un strike, la cuenta para Henry Ramos. Hoy Ramos va de 2 nada. Lanzamiento para el plato, contacto de foul. La cuenta en una bola con 2 strikes. Ramos fue ponchado en el primer episodio. Batió un rodado a segunda en la cuarta. Se fue de 2 nada, pero ante los envíos de Vladimir Gutiérrez, ahora bateando en el cajón de los derechos ante la pelota del zurdo Learvis Breto. Pelota picada, la cuenta se va a poner pareja en 2 bolas con 2 strikes. Un out y la pizarra, sin nombres en circulación. Pues el juego prácticamente llegando a su etapa final. Recordando que en dobles cartelera los juegos son a 7 entradas. Abanica, no encuentra la canica. Swing perdido, chocolate servido para Henry Ramos, cayó el segundo tercio.
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1: Se fue engañado Ramos abanicando un picheo bajito. Le quitó velocidad y la colocó bien debajo de las rodillas. Viene a continuación Rowdy Reed a batear. El cuarto en el orden designado por los Leones, le van a cantar el primer strike con un cambio de velocidad bajito para el bateador derecho Rowdy Reed, que pegó su primer hit con los Leones con un roletazo que se fue hacia el jardín derecho. Batea de 2-1 hoy. Va a pasar, picheo 86 millas sin control, cortesía del pitcher Learvis Breto. La cuenta está pareja en una bola con un strike. Hay dos outs de la pizarra. Listo. Ruiz. Picheo abierto. Una bola con un strike. El lanzamiento viene para el plato bajito de picheo. Sin poder encontrar la zona de strikes. La cuenta está en 3 bolas con un strike para Rowdy Reed. Y Jarvis Breto, que tiene una efectividad de 2.52 en carreras limpias permitidas este año. Bola picada, bola mala. Cuarto lanzamiento fuera de la zona. Boleto gratis al inicial para Rowdy Reed. Después de 2 outs, los Leones ahora tienen corredor por primera. Y vendrá Addison Russell a batear. El tercera base y quinto en el orden. Tiene hoy ponche y doblete. No me parece, Andrés, va a haber un corredor emergente. Por Rowdy Reed. Le van a poner velocidad a los senderos. Es Eric Fili el que viene como corredor emergente.
0: Bueno, en todo caso, Eric Fili se quedaría entonces a cubrir la posición de cuarto bate que deja Reed si es necesario y si continúa adelante el juez. Si le toco otra tanda de bateo, porque tendría que girar todo el carrusel para que vuelva a batear.
1: Con dos outs y hombre por primera, Addison Russell enfrentándose al zurdo Jarvis Bretto. Primer lanzamiento, primer strike en el centro de la zona, vino con el cambio 83 millas por hora, poniéndose arriba en la cuenta Jarvis Bretto. Los Leones una vez más con corredor en circulación. Únicamente en la tercera entrada se fueron en orden sin poner a nadie sobre las bases. Cemento para el plato, de bote alto, el batazo por segunda, espera el bote bueno, Samar Leiva, el tiro apresurado a primera para completar la ruta 43. Y una vez más, los Pericos salen del problema. Los Leones vuelven a dejar corredor en circulación. Se va a la parte alta de la sexta entrada. Nada para nadie entre Leones y Pericos. Regresamos.
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2: Vámonos al cierre del sexto capítulo. Los Pericos de Puebla vendrán con sus tres primeros en la alineación al bat: Lorenzo Cedrola, Gerly Rodríguez y Cristian Adames. Los que se van a medir ahora ante los envíos. El nuevo pitcher por los Leones se trata del zurdo Ángel Perdomo.
3: Se va sin decisión Ronnie Williams entonces.
2: Así es, justamente como lo platicábamos al inicio del juego. De 13 aperturas, Andrés, de 13 aperturas, solo en 5 juegos ha tenido decisión, 3 victorias, 2 derrotas. El resto de los juegos, o no alcanza las 5 entradas, o no ganan, o terminan quitándole la ventaja que él dejó y alguien más pierde el juego. Lanzamiento para el plato, le van a cantar el primer strike a Lorenzo Cedrola. Antes había visto pasar el primer picheo malo. La cuenta es de una bola con un strike. El lanzamiento viene para Jola. Ahí está el batazo de Cedrola. La pelota se va de foul. Sí, Ronnie Williams lanzó 5 entradas. Colgando 5 argollas en la pizarra. Solo le conectaron 2 imparables. Se le puso en circulación un hombre por pelotazo y uno por base por bola. Y llegó a ponchar a 5 enemigos. De 18 a los que se enfrentó. 2 veces le dio la vuelta a la alineación de los Pericos. Ya para un tercer turno mejor trajeron un nuevo pitcher. 2 bolas con 2 strikes. Marca la pizarra. Lanzamiento para Hot. De foul el batazo de Cedrola. Defendiéndose el primero en el orden de los Pericos. Y ante los envíos de Ronnie Williams. Se ponchó 2 veces, una vez sin tirarle y otra abanicando el tercer strike. Ronnie Williams mejoró su efectividad a 2.58 de carreras limpias permitidas. Es el cuarto mejor lanzador de toda la liga en cuanto a efectividad, a carreras limpias permitidas. Pero victoria solo tiene 3. Y hoy no será la cuarta. Viene Perdomo, el zurdo de los Leones. Abanica un picheo en la azotea. Con sabor a chocolate, Ángel Perdomo se presenta en el hermano Cerdán. Retirando por la vía del chocolate a Lorenzo Cedrola. Que va de 3 turnos, 3 ponches en el juego de hoy. En este primero de la doble cartelera. Hay un auto en la pizarra. Vendrá Gerly Rodríguez en un turno de zurdo contra zurdo.
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2: Ahí está el primer lanzamiento para Gerly Rodríguez. Un slider que pasó por toda la zona y terminó en la esquina de afuera. Pero pasó bien en la zona y es el primer strike para Rodríguez. Trató de engañarlo Ángel David Perdomo con un lanzamiento similar, un poco más abierto. Si no le tiró a la primera, no le tiró tampoco a la segunda Gerly Rodríguez, que ahora tiene cuenta de una bola con un strike. Viene el zurdo de los Leones, Perdomo de nuevo con el slider más bajito y más afuera. 2 bolas con un strike después de abrir con ese picheo con ventaja. Lo ha repetido 2 veces más. Y ahora está abajo en la cuenta. 2 bolas, un strike. Gerly Rodríguez ante los envíos del derecho. Ronnie Williams sacó un rodado a segunda y recibió un pelotazo. A Ahora en un turno de zurdo contra zurdo, le ganó con la velocidad, recta cortada arriba de los codos, pegado el lanzamiento, abanicó Rodríguez. Imposible hacer contacto con un lanzamiento en esa colocación. 2-2 está la cuenta para Rodríguez, que le pide al catcher contacto visual de pitcher. Tiene que ver realmente el pitcher al bateador ya en la caja de bateo antes de venir con el lanzamiento. El envío viene para el plato, metió el madero, sacó el contacto, la pelota se va de foul y la cuenta se pone en 2-2. Se mantiene en 2-2. Pericos de Puebla han dejado corredor en segunda en el tercer episodio, corredor en tercera en la cuarta y corredor en primera en la quinta. Han tenido mayor oportunidad en las últimas tres entradas, donde se han ido siempre con las manos vacías. Ahí va el batazo, la tiene el segunda, se da la vuelta, Dyson Russell pierde la bola. Al momento de hacer el pivote, dio un giro para tratar de ubicar la primera. Y ahí fue cuando la pelota no pudo pasar del guante a la mano. Pierde el dominio, cae la bola al césped y se queda sin posibilidad de meter el tiro. Buscaba mandar la pelota hacia la banda contraria. Herley Rodríguez pareció un poco cómodo de hacer para Addison Russell, pero al momento de fildear, todo bien, con buena extensión del cuerpo, pero cuando quiso sacar la pelota, se le resbala. Y esto va a mantener a Herley Rodríguez corriendo por la inicial cuando hay un out. Los Pericos ahora tienen hombre en circulación. Hasta el momento no se ha decretado la decisión oficial, pero es un hecho que Herley Rodríguez está por la primera. Vamos a ver a Cristian Adames, el tercero en el orden tomar turno. Va de 2-0 en el juego. Bateador ambidiestro. Enfrentó en la caja de los zurdos dos veces a Ronnie Williams. Rola por primera y poncha sin tirarle. Va a ser error en la decisión oficial en la jugada del tercera base Addison Russell. El pitcher se va hacia la inicial, se echa un clavado y regresa con vida. Breivik Valera, el primera de los Leones, hacía el engaño, la finta de que se le iba la bola. Aún así, Herley Rodríguez aún estaba poniéndose de pie. 0-1 con un strike que esté a la cuenta para Adames. Lanzamiento para el plato, ya está, trató de meterle el catcher a la zona con el mascoteo. Dijo que no era player, aún así Juan Uriarte, el receptor, pide la revisión de la zona. Van a checar si estaba o no, según lo que vio Kevin Basurto, el juez. Era bola y así es, así se queda la decisión. Así que la cuenta está pareja en una bola con un strike para Adames. Y al pitcher derecho lo enfrenta ahora en la caja de los zurdos. Al pitcher zurdo lo enfrenta en la caja de los derechos. Se va el lanzador hacia la inicial. Regresa con vida y con tiempo, esta vez de pie. Con un pasito de regreso, el corredor de la primera, Herley Rodríguez. Los que tienen ahora la oportunidad son los Pericos de Puebla. Listo el pitcher, Perdomo viene con el lanzamiento, rola, que se va de hit entre tercero y short. Salió al robo de base Herley Rodríguez y aprovecha su velocidad y su ventaja con la salida para llegar hasta tercera. Con el imparable de Cristian Adames, los Pericos de Puebla ahora tienen hombres en las esquinas. Jugó el bateo y corrido el equipo de los Pericos. Con un sencillo, con un rodado hacia el jardín izquierdo. Ahora hay hombre en posición de anotar a 90 pies de la registradora para Puebla. Y vendrá el cuarto en el orden, Luis Castro, pero va a ser contra un nuevo pitcher. Sale el Baba Violence a pedirle la bola a Perdomo. Así que tendremos nuevo lanzador para hacerse responsable los dos tercios que hacen falta en el cierre de este sexto capítulo. Mientras tanto, hoy es un día muy activo para la Liga Mexicana de pues Béisbol. Sí,
3: casi en todos lados hay dobles juegos, imagínate.
2: Hablamos de un total de 18 juegos. Uf. En la jornada de hoy. 18 partidos.
3: Y los que decidieron jugar, fíjate que tuvieron unas pésimas entradas, como los Bravos de León, al cual solo le entraron ayer 850 aficionados. Había otra plaza que quiso jugar, pero les cayó la lluvia. La única plaza que jugó ayer fue la de los Bravos de León.
2: Sí. Sí. Tiene doble cartelera.
3: Pero ayer jugaron. O tal vez tenían doble cartelera ayer, les cayó la lluvia y solo vieron un
2: juego. Puede ser. Zaraperos y Tecolote son el equipo, los tres equipos, o los dos equipos que no tienen doble cartelera, son Zaraperos contra Tecolotes y Diablos contra Guerreros. El resto de juegos, hay doble acción el día de hoy. 2-0, los Tigres le están ganando en Cancún al Águila en la tercera entrada del primer juego. 1-0, Jalisco le está ganando a Durango, ahí en Durango, la tercera entrada del primer partido. Los Bravos le están ganando 5-3 en León a los Olmecas en el primero de una doble cartelera. Y están por comenzar, en unos minutos más, los juegos en Laguna entre Rieleros y Algodoneros. En Monterrey entre Sultanes y Dorados. En Monclova entre Toros y Acereros. En Querétaro, Piratas y Conspiradores. Y a las 7 de la noche en Oaxaca estarán jugando los Diablos contra los Guerreros. Y a las 7:30 jugarán en Saltillo los Tecolotes y los Zaraperos. Miguel Castro es el nuevo pitcher. Cuidado, la pelota fue directo hacia el bateador. Estuvo cerca de golpear en el casco a Luis Castro. Y con el pelotazo se va a llenar la casa para los Pericos de Puebla. Alcanzó a quitarse la recta metiendo el hombro para evitar ser golpeado en la cara. Y con la velocidad que trae Miguel Castro era imposible evitar ser golpeado, pero al menos pudo protegerse el cuarto va de los Pericos. Entró con problemas en su control Miguel Castro, el tercer pitcher de los Leones en este juego. Y ahora la amenaza aumenta la posibilidad de anotar carrera para los Pericos de Puebla. Con las bases llenas y con solo un out en la pizarra, vendrá David Rodríguez a batear a continuación. Henry Rodríguez es el que corre por tercera. Cristian Adames por segunda. Luis Castro por primera. El pitcher es Miguel Castro. Ya tiene la seña, está listo para abrir con su primer lanzamiento. Arriba de la zona, primera pelota mala en la cuenta para David Rodríguez. Tiene rola para doble play en el segundo episodio y elevado hacia el jardín central en la cuarta entrada. Lanzamiento por el centro de la zona, 96 millas por hora. Poniendo la cuenta pareja Miguel Castro. Una bola con un strike para David Rodríguez. 313 de porcentaje de bateo. Rodríguez en esta campaña tiene 11 cuadrangulares, 42 producidas. Huyendo de la zona, Castro con la velocidad vino muy afuera el picheo para bateador derecho. Dos bolas con un strike. De anotar al menos una, los Pericos de Puebla se colocarían a 3 outs de la victoria. Los Leones están enfrentando al tercer lugar del standing de la zona sur. Lanzamiento para el plato, adentro a la altura de los codos, pegado el picheo. Abanica Rodríguez el segundo strike. La cuenta pareja, 2-2, lo que marca el Chief Umpire Kevin Basurto. Dos bolas, dos strike, oportunidad de ponche, viene Castro para el plato. Elevado, profundo, la pelota vuela por el jardín derecho. La tiene el patrullero de este lejos, Henry Ramos. No va a poder evitar que de pise y corre. Anote Rodríguez, de este tercera, la de la quiniela. Después de 5 entradas y media en la parte baja de la sexta entrada, los Pericos toman ventaja y están ganando 1-0. Cayó el segundo tercio, pero el elevado de sacrificio de Rodríguez pone arriba a los Pericos a 3 y también a 3 outs de llevarse el primer juego.
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2: Bueno, el elevado de sacrificio también fue aprovechado por Adames, que avanzó de segunda a tercera en pisa y corre. Y ahora el primer lanzamiento, Luis Castro se roba la segunda. Y ahora tienen 2 hombres en posición de anotar los Pericos en el turno de Sergio Alcántara, a quien le van a terminar dando la base por bola de manera intencional. A pesar de que el primer lanzamiento estuvo en la zona, con el robo de base, los Leones mejor deciden jugar contra la casa llena para buscar el out en cualquier base ante el que está en el círculo de espera, que es Moisés Gómez, que va de 2-0 con par de ponches. En estos momentos, pues le están lanzando los 4 envíos afuera de la zona a Sergio Alcántara, que también iba de 2-0 con par de elevados, 1 al central y 1 al izquierdo. Ya le completan la base por bola de manera intencional y una vez más, los Pericos de Puebla tienen la casa llena. La jaula está llena. Y no es una jaula de felinos, es una jaula de pericos. Vamos a ver si mantienen en la loma de los disparos a Miguel Castro. Ya enfrentó a sus 3 enemigos por obligación, pero parece que sí, la estrategia de Mullens va a ser cerrar con Castro esta entrada y luego salir por una para empatar el juego. Viene Moisés Gómez a la caja de bateo por el lado de los derechos. Casa llena con 2 outs. Castro viene al primer envío. Batazo que desvía el pitcher. Se lanza el segunda. Se lanza el short. Nadie puede por la bola. Va a haber jugada en tercera. Llega vivo Alcántara. Ahora imparables el jardín central. Moisés Gómez manda a la registradora Adames. También a Castro con 2 carreras más. Para los Pericos. 3-0 se pone el juego. Y ya se está entonces perfilando el rumbo de este primero de 2 partidos hacia los Pericos de Puebla.
3: Bueno, efectivamente, este imparable que trae par de carreras, más la otra que había entrado por pisa y corre. Entonces Gómez produce 2. Y aquí viene el 9º perico para batear. Se llama Samar Leiva. 9 pericos ya batearon en esta entrada. 8, por eso. Y este es el 9.